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0: Vamos a comenzar.
1: Tu ausencia me está matando.
0: ¿Cómo estás?
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0: ¿Practicaste tus respiraciones?
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temblando tus manos? ¿Cómo están los latidos de tu corazón? Observarte sin juzgar. Inhalar profundo. Exhalar. E ir soltando. Y también usa tu frase. Confío en el orden perfecto del universo. ¿Estás lista para soltar?

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2: Para la vida y estar aquí con las personas que han forjado el camino de muchos como el mío también. Gracias, compadre, por compartir este momento con nosotros.
3: Al contrario, Cari, gracias a ti, gracias por el espacio y por invitarnos. Me da mucho gusto poder compartir esta versión contigo, esta canción que amo, y cantarla con tu estilo también. Dios te bendiga.
2: Gracias, mi viejo.

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0: quitarte, obviamente te golpea en el ego. ¿Y qué vas a hacer, Tomás? Vas a tratar de recuperarlo, vas a tratar de ganar. Entonces, a Meta le conviene ese reto que ha puesto en la mente a la gente, ¿no?
1: Particularmente, Chiqui Baby, el día de ayer hablábamos, muchos cuando aplican para un trabajo, les cuenta mucho la cantidad de seguidores, Chiqui Baby.
0: Me parece interesante, ¿no?
1: La parte que me preocupa, contenido. Luis, por ejemplo, yo soy de los que casi no comenta y no da like. Yo nada más veo. A lo mejor me van a quitar de un montón de cuentas también que yo seguía. Puede ser.
2: No necesariamente, yo pienso que sí están enfocándose en gente inactiva completamente, que inactivas. Ni siquiera se mete a Instagram, ¿no? Yo perdí 3,000, ¿ustedes se han fijado si perdieron seguidores o no?
1: Deberían de meter. Para los 8 que tengo, Chiqui Baby.
2: Bueno, la verdad que sí.

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4: Oye, la casa de los famosos México, mi querido Tommy Fernández, Chiqui Baby, ya viene en el verano. Viene muy fuerte. Galilea Montijo está confirmadísima como la conductora titular, conductora principal de este reality show allá en México. Yo te voy a decir algo, mi querido Tommy Fernández. Yo sé que tú eres fanático de la casa de los famosos México. Yo aquí en Telemundo había perdido el interés, te lo digo. Ya había como 2-3 semanas que no lo veía, prácticamente desde la salida de Laura Zapata. Pero últimamente, de ahora que entraron estas cuatro mujeres, Verónica del Castillo, Lorena Herrera, etcétera, me ha atrapado nuevamente. Ahí voy, me dicen que el rating se está recuperando aquí en Telemundo y está buena de vuelta la casa de los famosos, ¿eh? Te lo digo sinceramente, yo sé que no lo ves, pero me gusta, me gusta.
5: Sí, me perdieron, la verdad, el de aquí, pero el de sí. México me tiene un poquito ilusionado, llamémoslo.
4: Ilusionado. Así. Fíjate que en las últimas horas este rumor empezó muy fuerte. Ayer jueves por la mañana aseguran que Emiliano Aguilar, el hijo mayor de Pepe Aguilar, que es tan controversial, tan polémico, está a punto de firmar para la casa de los famosos México, que le están ofreciendo muy buen billete semanalmente. Yo no sé qué tanto contenido podría dar Emiliano en el aspecto, dejando a un lado la polémica con su papá, con su hermana, con Cristian Nodal, con Kuno, por ejemplo. O sea, realmente él como contenido solitario, yo no lo veo más de 2 o 3 semanas dentro de reality show, ¿eh? No veo.
5: Mira, puede ser algo realmente llamativo porque él nos puede decir cosas de una de las familias más icónicas del mundo del espectáculo, cosas que sí. No sabemos. Nos puede decir cosas de su abuelo, de su abuela, claro. De su papá. Puede abrir el corazón. Ahora, yo pienso, Muñoz, como experto en el tema, que va a ser una bomba de tiempo. Algo así como pasó con Adrián Marcelo.
4: Sí, o sea, yo lo veo, sí, dando contenido 2 o 3 semanas. Pero yo ni siquiera veo a Emiliano Aguilar llegando a la mitad del show. Ahora, puede dar sorpresas. Y la gente lo apoya, hay que decirlo, Tommy, hay que decirlo.
5: Es más la gente que no lo quiere, pero sí, igual, eso genera mucho contenido también, Muñoz.
4: Claro. Por supuesto.
5: Porque dije que los que más te odian son fans disfrazados. Pero bueno, exacto, vamos a ver cómo.
4: Fandom de hate, el hate.
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2: Mira, más allá de la controversia, de la polémica, que si es buen papá, que si no es buen papá, que si con Cazzu, que si se casa, que no se casa con Ángel Aguilar, Cristian Nodal, y esto lo digo yo a título personal, pero es un gran artista, es un gran cantante, es un gran compositor y tiene una voz muy, desde mi punto de vista, excelente, la voz de Cristian Nodal, Tommy. A mí me encanta como artista,
3: sí,
2: como
3: cantante. Sí, creo que su talento Nodal nunca ha estado en duda, ¿no? Nunca,
2: exacto,
3: nunca.
2: Exacto, exacto. Ahora, me gusta Cazzu, también me ha ido ganando Cazzu artísticamente hablando. Aquí estoy hablando de los artistas. Y bueno, a mí Ángel Aguilar, la voz que tiene Ángel Aguilar, tal vez no he escogido las canciones correctas, los temas, no sé, algo le falta comercialmente a Ángela, dejando a un lado su carisma, que la gente no la quiere en este momento, pero también se me hace muy buena cantante. Aquí el asunto es que Cristian Nodal confirma que en un futuro cercano, este mismo año, este 2026, planean grabar, escucha bien, Chiqui Baby, Tommy Fernández, un disco juntos, Cristian Nodal y Ángel Aguilar, un disco de mínimo 10 temas juntos, colaboraciones musicales que además van a estar compuestos por ellos totalmente. Imagínate nada más un disco completito de Cristian Nodal y Ángel Aguilar. Yo te voy a decir una cosa, sí se me antoja escucharlo, sí se me antoja.
3: Mira, el talento de los tres involucrados es innegable, los tres son muy talentosos, cada uno en su género, César Muñoz, son espectaculares. Ahora, yo no sé si esto le puede ayudar a Ángela o puede perjudicar a Cristian Nodal. No sé si el odio de la gente, porque suene tan feo, le venga a raspar a Nodal o el amor que le tienen a Nodal pueda arropar a Ángela.
2: Tienes un buen punto y te voy a decir por qué, porque lo estamos viendo ahorita con la gira de Pepe Aguilar, lo tengo más que confirmado. De 10 fechas que tenía pactadas Pepe Aguilar aquí en Estados Unidos, 9 han sido eliminadas por falta de venta de boletos. Esto ya lo dice gente muy cercana al equipo de Pepe Aguilar. ¿Y sabes por qué? Porque le ha afectado mucho el escándalo de su hija, de Ángela. No lo quieren ahora, Pepe.
3: Claro,
2: no lo quieren.
3: Porque, o sea, igual, el talento de Pepe, pues, ¿quién lo va a discutir? Bueno, talento innegable. Pero pues, también se raspó con lo de la hija. A ver, al final la gente es quien manda, Muñoz.
2: Sí.
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0: así la cosa, mis amores. Gracias por acompañarnos hoy. Pues estamos festejando a mamá en este show porque pues es el fin de semana del Día de la Madre y hoy con mucho cariño lo celebramos. Mi querido Tommy, la verdad es que yo lo festejo al doble porque obviamente trato de recordar a mi mamá, de lo positivo que me dejó, de la gran mujer en la que me convertí. El otro día casi lloraba de que el Día del Niño, yo no sé si lo vieron en Instagram, me hicieron un comparativo como de mis fotos de chiquita con ahora que soy mamá. Y aunque era del Día del Niño, pues pusieron una foto con mi mamá y me dio muchísimo sentimiento porque en realidad esa niña, mi mamá me forjó a ser esa mujer que hoy soy, la madre de Capri Blue, ¿no? Y cómo hay similitudes en esos personajes.
1: ¿Cuántas cosas que agradecerle a mamá Chiqui Baby? En su momento nos causaba molestia, Luis, nos causaba coraje. Desde que comer correctamente, saludar cuando llegas a casa ajena, cosas así. Y
2: no,
1: ahora
2: tú no puedes hablar. Tú tienes tus dos mamás todavía, ¿no? Tú no puedes. No suenas hipócrita hablando así, porque tú todavía tienes tus mamás. Debería hablar de repente yo y Chiqui Baby, que
1: hable,
2: no las tenemos.
1: Hable,
2: gracias. Chiqui Baby, te quiero preguntar, ¿es tu segundo Día de la Madre sin... segundo, ¿verdad?
0: Uh-huh.
2: Siente, pues, la ausencia de mamá en este día, ¿no? Tan especial siempre.
1: No, pero igual y eso, pero bueno, mucha gente que nos escucha que todavía tiene su mamá, pues no tiene la posibilidad de abrazarla por cuestiones migratorias, si tú quieres, de que le den un apapachito. Pues sí, la tecnología ha cortado distancias, compañera, y hablo por toda la gente que nos escucha, ¿no? Pero a pesar de que la tienen, Luis, no la pueden abrazar, no la pueden besar. Y se vuelve complicado, claro. También es envidioso lo que
0: a mí me gusta, yo digo, sé que me preguntó, ¿no? Y quiero hacerles sentir cómo es mi festejo este año.
1: Muy bien.
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1: Bueno, eso es otro tema, eso es otro tema. Señores, estamos hablando del Día de la Mamá. ¿Por qué? Porque este fin de semana, el domingo, celebramos a la mamá en Estados Unidos, pero también en México, ¿no? Y en algunas partes de Latinoamérica. Y sí, efectivamente, mi mamá falleció el 7 de octubre de hace 2 años. Sí, hace 2 años. Es el segundo año que estoy sin ella, ¿no? Y creo que no deja de ser duro, pero yo quiero como concentrarme un poco más en celebrarme a mí, ¿no? En celebrar en la mamá que me he convertido gracias a ella. Y entonces, pues, me enfoco mucho en Capri en estos días para no ponerme triste.
2: Qué bonito, qué bonito. Ahí. Y qué bueno que has dicho esa frase, ¿no? Yo lo voy a ocupar en celebrar la madre que ella, o sea, está presente. Tenemos que poner presente a mamá y lo estás haciendo. ¡Qué bonito! ¡Qué bien, Chiqui Baby! Y sin duda es una cosa que muchas personas debemos imitar, ¿no? Celebrar, hacer este día en honor a lo que ella nos aportó en nuestra vida, ¿no?
3: ¿Hay algo en particular, Chiqui Baby, que le agradeces a tu mami en paz descanse?
1: Bueno, sin duda yo creo que algo que en su momento le critiqué mucho, la disciplina, el mostrarme tal como soy, eso me hizo ser muy segura de mí misma, me forjó mucho mi autoestima y eso me ha ayudado en todos los rubros de mi vida, no solamente en lo profesional. Entonces, el ser disciplinada, el decirme, no, tú eres esto y que nadie te haga menos. Y eso, en su modo, ¿no? Es de las cosas que más le agradezco, porque hoy me considero una mujer hecha y derecha, muy segura de mí misma, con lo poco o mucho que tenga.
4: Trata de llamarme a ver si logras, por favor.
1: Ay, la Chocorrol.
2: Yo tengo todavía algunos de sus mensajes de la Chocorrol, por supuesto. Y siempre es bonito recordarla, sin nada malo, sino con toda esa energía que siempre tiene todavía ella con nosotros, ¿no?
3: Eso. Sin duda. Felicidades a todas las mamás, a todas, también a las mías, pero
1: todos hemos pasado por esto. 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

0: Oigan, no quiero pasar este día sin recordarles que voy a Utah. Voy con Mujeres Unidas a este gran evento. He recibido muchos mensajitos de ustedes, de gente que quiere ir al evento. Ya hasta Osvaldo Flores se anotó. Aunque lo está organizando Mujeres Unidas de Utah, no es un evento para mujeres nada más. Es para jóvenes, para hombres.
1: Que vaya con falda. Sí.
0: Mira, allá nos escuchan en la preferida 104.7, nos escuchan en las noches, y también en la ley 107.1. Un besote a toda la gente por allá. El 16 de mayo, me están preguntando, el 16 de mayo es el día que yo llego a hacer esta plática con todos ustedes. Me voy a tomar fotos, voy a cotorrear con la gente que vaya, pero sí es importante que compren su acceso antes para que no se queden fuera. Mujeresunidasyuta.com, ¿ok? ¿Quién quieren ustedes conmigo?
2: Yo me gustaría, por supuesto, a conocer allá a Chiquibé, pero una cosita.
1: Ya conoces, hermano, también.
2: Bueno, pero un poco tiempo, pero en fin, ¿qué pasa si, por ejemplo, hay otra persona, digamos, ahí en Oklahoma, en Kansas, de alguna organización que también quisiera, ¿no?, esa posibilidad de que puedas estar presente? ¿Qué hacen? ¿Dónde tienen que comunicarse? ¿Qué es lo que tienen que hacer? ¿Con quién se ponen a la orden?
0: Bueno, ¿no? Pueden mandarnos un WhatsApp, Tommy, ¿a qué número?
3: 323-690-3557, le va otra vez, 323-690-3557. 30

0: 55 57.
1: O también me pueden mandar directo, me pueden mandar un email a steph@chiquibaby.com. Steph con STEPH @chiquibaby.com, y con mucho gusto los atiendo.
0: Ah, eso es para agarrar información y asistir, ¿verdad, Chiquibaby?
1: Por supuesto, porque me gustan mucho estas charlas. Creo que cada día las doy mejor y creo que me encanta conectar con el público en vivo.
0: Cuídate, doctor Lozano. Vamos a acabar.

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0: Oye, fíjate que esto me gusta, aunque la verdad yo no lo estoy poniendo en práctica. Pero sí, fíjate que he notado que la gente que de verdad tiene dinero ha dejado de presumir el lujo. Ahora presumen paz mental. Y me da gusto porque esta gente no, ya no le importa mostrar la marca, mostrar todo lo que tiene, sino que lo que quiere es mostrar su vida sana y su buena fe y su tranquilidad al final del día.
1: En TikTok y otras plataformas se han hecho virales frases o hashtags como ya no quiero ser millonario, quiero vivir tranquilo. O otro como el verdadero lujo hoy es tener tiempo para vivir y disfrutar. Estas conversaciones, peruano, han crecido cuando muchos jóvenes aseguran que sentirse agotados emocionalmente tratando de alcanzar estilos de vida imposibles que ahora se han ido para el lado de la paz mental, Luis.
2: Es interesante, no sé si eso es bueno, es una muestra buena, es una muestra positiva, porque hay una cosa, antes ansiabas, ojo, ansiar, desear es ego, ¿sí o no? ¿Estamos de acuerdo? Sí, ansiar, sí, sí, desear sí. Es ego, pero ahora ansías tener paz mental, ¿no es ego también eso?
1: No, eso es preocupación por tu persona, Luis.
2: A ver, Chiqui Baby, usted me gustaría también que responda, por ejemplo, ansiar, desear, uh-huh, es ego. Si tú deseas un carro, es ego. Si tú deseas paz mental, también es ego, Tomás.
1: Bueno, le voy a dar la razón nomás por no traer ganas de pelear hoy, pero, o sea, para mí, si tú me vas a escoger entre tener lana y vivir tranquilo y dormir tranquilo, yo me voy por lo segundo.
2: La paz mental no se busca, no se ansía. La paz mental la tienes. La paz mental está en ti. Ahí ya la tienes. O sea, no puedes buscar algo que ya tienes.
1: Pero la vida cotidiana, Chiqui Baby, nos lleva a estrés a unos niveles muy gruesos.
2: Ya te estoy estresando yo.
1: El hecho de tener paz mental, yo sí creo realmente que es un lujo hoy en día, Chiqui Baby.
0: La verdad es que estoy completamente de acuerdo. Ahora, hay personas que se pueden dar ese lujo. Hay personas que no lo pueden tener. Uh-huh. Volvamos con eso.
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1: Chiqui Baby.
0: Dígame, señor.
1: Primero que nada, estamos hablando de la paz mental, ¿no? Que ahora la paz mental es algo que la gente presume más que el dinero, ¿verdad?
2: Presume.
1: Sí. Presume, pero yo quiero primero hacer un pequeño paréntesis, como dice él. ¿Por qué el peruano cuando quiere dar un punto o quiere nos levanta la voz, Chiqui Baby?
0: ¿Cuál es el afán? Bueno, yo te lo he dicho, pero siempre es darme la contra. Ya hablé el otro día con él. Le digo, siempre es darme la contra, pero es que es él que no tiene paz mental.
1: Para allá iba. Eres una persona que carece de paz mental, Luis.
2: Bueno, ya esta frase también recuérdenla, ¿no? Nada aprendo de la persona que está de acuerdo conmigo, ¿no? O sea, yo aprendo de ustedes que no están de acuerdo conmigo y a la inversa también. Pero si lo piensan un poquito profundamente, y eso es lo que hay que hacer realmente para encontrar la paz mental, te das cuenta, tú acabas de decirlo, presume más su paz mental. ¿Qué es presumir, Chiqui Baby? Entonces, no vas a encontrar la paz mental si la buscas, si la presumes. Estás presumiendo como si tú tuvieras unos tenis nuevos de marca. O sea, no se trata. Estamos yendo en el camino equivocado. No sé si me dejo entender un poquito, pero en fin. Yo me siento tranquilo, por ejemplo. Yo estoy en paz mental desde hace buen rato, compañero.
0: Pero lo que quiero decir es, por ejemplo, hay gente que se puede dar el lujo, señores, de tener paz mental. Y hay personas que no tienen porque viven estresados, porque tienen varios trabajos, porque no les alcanza para pagar la renta. Eso es una realidad. Y discúlpame, pero tú no puedes tener paz mental y tener broncas económicas o broncas de familiares que están detenidos por inmigración. O sea, también los ricos por eso ya no quieren presumir lujo, porque pueden darse el lujo de tener paz mental, yo pienso. Bueno.
1: Yo sé de mucha gente que tiene dinero y viven estresados, Chiqui Baby. No va necesariamente de la mano, pero bueno, hay gente que baja la bolsa de valores y se vuelven locos, cállate. O sea, creo que la lana no asegura tu paz mental. Son cosas que tienen que trabajarse aparte, Luis.
0: Pero bueno, vamos a regresar con César Muñoz, que ese sí vive en paz mental, la verdad.
1: A mí me estresa.
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0: Kiki, baby.
1: Oye, Majo Aguilar, que además me cae súper bien, Majo. Es tan honesta, es tan sincera, tan transparente con los medios de comunicación. Es muy frontal, Majo Aguilar. Cuando algo no le parece, ella dice, stop, alto ahí con esa pregunta, no voy a contestarles. Y fíjate que precisamente Emiliano Aguilar, su primo, hace unos días, en una conferencia de prensa, dijo que estaba preparando, Emiliano, una colaboración con su prima Majo Aguilar, que además siempre Emiliano se ha expresado muy bien de Majo, la prima.
2: Sí.
1: Bueno, pues Majo así responde si es verdad lo que dijo su primo Emiliano, que harán esta colaboración juntos. Imagínate, Emiliano con Majo. Bueno, yo me quedo con Majo, ¿eh? Majo me encanta.
3: No, tengo que platicar con él, porque no. No, a ver, yo tengo muy buena comunicación con él, y sí, algo recuerdo que habíamos platicado, pero no es algo confirmado. Debe de haber momentos, para que se den las cosas, para que todo esté en orden y que no se tome como que estoy tan... Yo no tengo partido, no tomo partido por nadie, a todos los respetos.
2: Ah, qué inteligente, mi Majo, qué inteligente, claro.
1: Oye, pero además es bella, es talentosa, es carismática, es inteligente a la hora de responder. Y bueno, pero sí sentí como que al principio la agarraron en curva, como luego decimos los reporteros, con este tema de Majo Aguilar, de Emiliano, su primo, porque además se lo dijo en plena rueda de prensa, como que ella no había escuchado, como que ella no lo había visto, esta parte de la conferencia, y no recordaba la plática seguramente con Emiliano, pero evidentemente no viene colaboración musical con él, ¿eh?
2: No, este colgado quiso aprovechar el momento, Muñoz. Así ya lo hemos dicho varias veces, y también ella no lo quiso dejar en ridículo, dijo algo. Exacto. Hablamos por ahí, pero no está confirmado, claro. Pero bueno, espero que no, ella lo está haciendo muy bien, y en cuestión personal y familiar lo manejó maravilloso, bien.
1: Totalmente, muy bien, Majo, me encanta la Majo Aguilar.
0: El

0: baby.
1: Oye, Majo Aguilar, que además me cae súper bien, Majo. Es tan honesta, es tan sincera, tan transparente con los medios de comunicación. Es muy frontal, Majo Aguilar. Cuando algo no le parece, ella dice, stop, alto ahí con esa pregunta, no voy a contestarles. Y fíjate que precisamente Emiliano Aguilar, su primo, hace unos días, en una conferencia de prensa, dijo que estaba preparando, Emiliano, una colaboración con su prima Majo Aguilar, que además siempre Emiliano se ha expresado muy bien de Majo, la prima.
2: Sí.
1: Bueno, pues Majo así responde si es verdad lo que dijo su primo Emiliano, que harán esta colaboración juntos. Imagínate, Emiliano con Majo. Bueno, yo me quedo con Majo, ¿eh? Majo me encanta.
3: Oh, no, no, este, tengo que platicar con él, porque no. No, a ver, yo tengo muy buena comunicación con él. Este, y sí, algo recuerdo que habíamos platicado, pero no, no es algo confirmado. Debe de haber momentos, para que se den las cosas, para que todo esté en orden y que no se tome como que estoy tan. Yo no tengo partido, yo no tengo, me refiero, no tomo partido por nadie, a todos los respetos.
2: Ah, qué inteligente, mi Majo, qué inteligente.
1: Claro. Oye, pero además es bella, es talentosa, es carismática, es inteligente a la hora de responder. Y bueno, pero sí sentí como que al principio la agarraron en curva, como luego decimos los reporteros, con este tema de Majo Aguilar, y perdón, de Emiliano, su primo, porque además se lo dijo en plena rueda de prensa, como que ella no había escuchado, como que ella no lo había visto, esta parte de la conferencia, y no recordaba la plática seguramente con Emiliano, pero evidentemente no viene colaboración musical con él, ¿eh?
2: No, este colgado quiso aprovechar el momento, Muñoz. Sí. Así ya lo hemos dicho varias veces, y también ella no lo quiso dejar en ridículo, dijo algo. Exacto. Hablamos por ahí, pero no está confirmado. Claro. Pero bueno, espero que no, ella lo está haciendo muy bien, y en cuestión personal y familiar lo manejó maravilloso. Bien.
1: Totalmente, muy bien, Majo, ¿eh? Me encanta la Majo Aguilar. 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
1: Exactamente a eso me refiero.

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6: Vamos directamente al crucero de Disney que ha causado indignación por allá en la frontera con México. ¿Es cierto, Tomás, que han estado preguntando o habiendo como una especie de retén de inmigración?
7: No, peor aún, Chiqui Baby. Haz de cuenta que va llegando el crucero de Disney. Se ponen ahí en el muelle de San Diego. Empiezan a bajar la gente muy feliz. Ándale, que entran un montón de los de la migra a pedirle papeles a todos los que trabajaban adentro, Luis. Algo que nunca se había visto. Hay gente que se encuentra indignada, la misma empresa se molestó un poco, pero les guste o no, encontraron a más de 2 sin documentos y vas para atrás. Pero sí les parece, sí, les parece que fue un atropello, que recién bajando los turistas, Luis, y la gente que había comprado este crucero en Disney, entra una redada de inmigración al crucero ahí en San Diego, Luis.
8: Bueno, ¿y qué, por qué puede suceder eso? Alguien, ¿no? Alguien pasó el dato, obviamente, ¿no? Suele pasar eso en los trabajos. Nosotros conocemos a alguien de radio que también, ¿no? Hizo a sus compañeros de trabajo, Chiqui Baby, llamar a la migra. Sí,
7: ¿cómo no?
8: En este caso, yo creo que eso ha sucedido, lamentablemente, y vemos videos. Vas a ver, voy a llamar a la migra, ¿no? Y asumes que la otra persona no tiene documentos y te metes en problemas, pero tiene

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7: Oye, qué para onda.
8: El Piolín no fue,
7: Pero cierto, debe ser algún compañero cuando ustedes estaban con Piolín. ¿Le echó la migra a alguien?
9: No, tampoco vengas a echarnos tierra que fue en ese programa. No necesariamente, Chiqui Baby.
7: Ah, pues que ustedes porque dimensionaron.
9: Sí.
7: O bueno, fue con el mandril.
8: Bueno.
9: Estamos hablando de que hubo un operativo.
7: Carlos Álvarez.
9: Ah, ya.
8: No. Bueno. No, está al aire en este momento, pero no es Piolín.
9: Estamos hablando de un operativo migratorio en un crucero de Disney, que es algo pues realmente inusual. Y llegamos a la conclusión aquí el panel de expertos, que nomás somos el pronillo, que seguramente alguien le puso el dedo, ¿verdad? Alguien resentido les puso el dedo. Conocemos una persona, Chiqui Baby, que sigue trabajando en el radio ahora, pero antes tenía otra chamba. Trabajaba limpiando un súper, digámosle así, un supermercado con otros. Y siempre me lo agarraban de carrilla, del menso, del grupo, y le robaban el lonche, y le hacían travesuras, y fueron alimentando una especie de rencor. Ahí me corrige si no, Luis. Una especie de rencor, coraje, que un día dijo, me voy a desquitar, que les echa la migra, Chiqui Baby, les dio santo y seña en dónde iban a estar, y ese día él no fue a trabajar. Ándale, que se los llevaron a todos, Chiqui Baby. Se ¿qué? Los llevaron a todos. Si era un grupo como de 9, 10 personas, y se quedó él únicamente trabajando, y trajeron nueva gente que ya no le daba carrilla. ¿Cómo la ves?
8: Eso es importante lo que dijo Tomás. Hay trabajos donde uno a veces se aprovecha del otro, ¿no? Porque lo ve un poquito más tranquilo, lo ve, etcétera, etcétera. Entonces, abusas de esa persona y llega un momento en que esa persona pues trata de ese rencor cobrárselo, ¿no? Y sabe, se entera que de repente no tenía papeles, pues puede llamar a la migra y listo, ¿no? Hay que tener cuidado en el trato a la gente.
9: Y me enteré de otro también en un trabajo, te lo digo rápidamente, que terminaron con la mujer. Y la mujer, como terminó su novio que trabajaba ahí, les echó la migra a todos, Chiqui Baby, del restaurante.
7: No, hay gente mala, sí. Bueno, hay gente mala, sin duda, pero yo también he sabido de casos en donde la mujer o la exmujer les echa la migra, ¿no? O sea, no, hay de todo en la Villa del Señor.
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0: Oye, qué terrible lo que le pasó de alguna manera a la futura esposa, y ahorita les digo por qué digo la futura esposa, Maylin Zúñiga, que es la futura señora, así lo digo con esas palabras, de Karim León, mi querido Tommy Fernández, porque Karim León se nos casa. Ahorita te cuento eso. Pero fíjate que estaba en una presentación en México del nuevo disco de Karim León, o el nuevo sencillo de Karim León, y estaba acompañado por su equipo de trabajo, por la prensa, por su novia, su pareja, Maylin Zúñiga. Cuando termina el evento, llegan al elevador del lugar que tenían que bajar un piso, del segundo piso al primer piso, esto me lo contaron, de buena fuente, y entonces sube Karim, sube su pareja, y sube gente del equipo de trabajo de Karim al elevador, pero subieron, haz de cuenta que la capacidad eran para 10 personas en el elevador, uh-huh, y subieron 14 personas, mi querido Tommy, 14 personas. Entonces, al momento de apretar el botoncito, se cierran las puertas, se desploma el elevador un piso. Cuando cae el elevador, me dicen que el grito de Maylin, la novia de Karim, fue impresionante, y en ese momento se fracturó una de las piernas. Cuando cayó el elevador, un accidente que pudo haber sido mortal si fueran más pisos, Tomás.
1: Justamente. Imagínate. Tuvieron la buena fortuna, sí, de caer de un piso. Usted, público maravilloso, imagínese caer de forma descuidada, o sea, sin que te lo esperes, exacto, de un piso. Y sí, se lastimó, pero imagínate que hayan sido 6 pisos, Muñoz, o 10.
0: No quiero ni pensarlo. Fíjate que una de las cosas que más pánico le tengo, una fobia terrible, de por sí le tengo pánico a los elevadores, Te lo digo. Uno de mis pesadillas cuando yo trabajaba en el show del Mandril aquí en Los Ángeles, en la ciudad de Burbank, California, es que teníamos que subir 14 pisos todos los días aproximadamente. Estábamos en el piso 14. Una vez nos agarró un temblor, Tommy, corrimos todos, y bueno, yo nomás de imaginarme quedar atrapado en este elevador o que se desplomara el elevador, no, qué cosa tan terrible, ¿eh? Le tengo de verdad pánico y fobia, pero te quiero platicar lo de Karim León, porque ¿qué crees? Se nos casa Karim León, ¿te lo digo o al regresar?
1: Al regresar, claro.
0: Venga. El show de Chiqui
2: Baby. 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
0: Sí, hay que tener cuidado, Tomás, con esto de los elevadores, lo que le pasó a Karin León y a su pareja, gracias a Dios, ya lo conté en el segmento pasado, que bueno, cayeron de un piso porque se subió gente de más a un elevador, se desploma el elevador, la pareja, Melin Zúñiga, se fractura la pierna en ese momento, dicen que el grito fue impresionante, Karin la toma en los brazos, la saca del evento y se la llevan al Hospital Español en la Ciudad de México, fue dada de alta horas después, pero pues sí está fracturada de la pierna.
1: Oye,
0: se lastimó la pierna.
1: Sé que me vas a platicar de la boda, pero quiero hacer un pequeño paréntesis. Sí. ¿Tú crees que hay espacio para una demanda?
0: No sé, y no sé si les interesa a ellos, ¿verdad? ¿Sabes por qué no creo? Porque fue negligencia de parte del equipo de trabajo de Karin. Te repito, era para 10 personas aproximadamente. El cupo del elevador se subieron como 13, 14. El equipo de trabajo de Karin. Eso me lo contaron. Eso
1: sí,
0: lo dijeron.
1: Casi todos los elevadores, por seguridad, dicen la cantidad de libras o de kilos que puede soportar. Y si se pasan, ya no es culpa de la empresa.
0: Totalmente, pero bueno, una de las notas principales que dio Karin León en los últimos días, que me pone muy feliz, me pone muy contento, porque el amor, pues vive el amor, Tommy. Fíjate que Karin confesó públicamente que ya planea boda este mismo año, le gustaría casarse con su pareja actual, Melin Zúñiga, pues Karin León asegura que es el amor de su vida y quiere pasar el resto de sus días con ella. Imagínate nada más. Pero que de verdad, la gente que conoce a Karin León y a May, como le dicen de cariño, que están enamoradísimos y que ella le da una paz, una tranquilidad, una estabilidad emocional y en su carrera, Karin, como nadie lo había hecho, ¿eh?
1: Bien,
0: como nadie.
1: Bien, lo necesita. Qué bonito. En este momento lo necesita, muy bien.
0: Mira, me recuerda mucho May Zúñiga, la pareja de Karin León, pues a Yumi, por supuesto. Yumi te trajo esa paz,

0: ¿qué nos ibas a decir?
1: Imagínense por un momento que ustedes tienen $50,000 en la mano, ¿verdad? Uh-huh, y pueden hacer lo que se les plazca. Y si yo le doy la opción, por ejemplo, a Chiqui Baby, ¿qué harías? ¿Te comprarías algo material o te darías una experiencia, digamos, un viaje, algo con tu familia, con esos $50,000? ¿Qué es lo primero que harías?
0: Bueno, lo primero que haría, primero lo metería en mi cuenta de ahorros, ¿verdad? De esos 50 mil me gastaría 10 mil en una bolsa. Y me gastaría 20 mil en un viaje y lo demás lo guardaría.
1: Ok, tú, señor Muñoz, si tienes 50 mil en la mano, ¿qué harías?
2: Honestamente, guardo 30 mil a inversión, ahí los dejo en mi cuenta como cosa perdida, y 20 mil comidas y viajes con mi mamá y tal vez con mis sobrinos.
1: ¿Y usted, Garibay? Sí. Con 50 mil así, que pum, 50 en la mano.
3: De una vez, todo lo doy al principal de mi propiedad.
1: Ahí bueno, viene la pregunta, Chiqui Baby. La pregunta que la gente, pues, divide opiniones. ¿Gastar en experiencias es mejor que comprar cosas materiales, por ejemplo? Durante años expertos hablan de el bienestar para tu cuerpo y tu familia, pues que viajes, conciertos, porque bien dice la canción, el día que yo me muera no voy a llevarme nada, Chiqui Baby.
0: Claro.
1: Pero por otro lado, sin embargo, no todos coinciden con esto. Hay para muchas personas que adquirir bienes materiales representa estabilidad, seguridad. Entonces, yo les hago la pregunta ahora.
3: Tranquilidad.
1: ¿Qué es mejor, gastar en experiencias o comprar cosas materiales?
2: En este punto yo ya invertí, ya tengo dos casitas prácticamente pagadas, por eso me puedo dar el gusto de gastarme $20,000 si me caen 50, pero bueno, ya ahorré.
3: Bueno,
2: ya ahorré.
3: Qué pena que esas dos casas no te hayan dado dinero para que ya gastes en eso. Sí. O sea, qué pena, tengas que recibir todavía 50 mil para recién poder, qué tristeza. Claro. ¿No?
1: Sigue siendo un pasivo.
0: No, yo les voy a decir como mujer, y yo ya te dije qué haría con los 50 mil, pero yo te voy a decir lo que a mí me genera una experiencia y lo que me genera comprarme
3: una
0: algo.
3: Una cartera, una bolsa, dijiste.
1: Al regresar.
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0: La última vez que me compré una bolsa cara fue hace un año y fue para el Día de Madres. Y yo te voy a decir que el comprármela me dio mucha satisfacción. Okay. Y le agradezco porque mi marido me la compró, ¿verdad? Y era la bolsa de moda y todo. Salí de la tienda y ya se me había quitado la emoción.
1: ¡Ay! ¡Ay, ay, ay, ay, ay!
0: Okay. Las experiencias son sin duda lo que debes de invertir, y especialmente si tienes hijos, porque una experiencia, un viaje, hasta el momento sigues hablando de esa experiencia, de ese viaje, y de la bolsa se te olvida. Es lo único que
1: te callaron, Muñoz, te callaron.
2: No, es que estoy de acuerdo, Tomás. O sea, yo no viajo últimamente mucho, pero sí salgo mucho, paseos locales con mi mamá, comidas y todo esto, y es muy bonito el recuerdo, la foto, el video.
1: Usted sabe qué es la diferencia entre pasivos y activos. Y no hablo de sus amiguitos de allá de Long Beach. No.
0: Ay, Dios mío.
2: Conozco muy bien el tema.
1: Exacto. Entonces Luis le dijo, sus casas que tiene, si usted le sigue metiendo lana, siguen siendo pasivos.
2: Sí, pero ya están pagadas, ¿Ya para qué les meto? O sea, ya las pagué.
0: Bueno, oye, pero también Muñoz, o sea, nunca te has comprado nada caro, entonces no sabes lo que se siente. O sea, también. Los extremos son malos. Me has contado esa historia toda la vida. Que unos zapatos que te regaló el mandril. ¿Cuándo te los compraste tú?

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8: 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Ay, el día de hoy vengo muy preguntón, mi querida Chiqui Baby. Yo vengo muy preguntón, vengo como preguntándoles a todos estas cuestiones que tienen que ver con la vida personal, porque me identifico con lo que estamos hablando. Por ejemplo, voy a hablar de Galilea Montijo. ¿Cómo se apoya o en quién se apoya en los momentos difíciles que vive, sobre todo como figura pública? Pero te quiero preguntar a ti, Tommy Fernández. Sí. No sé por qué el día de hoy te agarré de mi títere.
9: No se preocupe, aquí estamos para colaborar con ustedes.
8: Pero tú, en un momento de debilidad, de fragilidad que tengas en tu alma, en tu conciencia, en tu corazón, ¿de quién te apoyas? ¿En quién te apoyas principalmente? ¿Cómo te apoyas para salir adelante?
9: Bueno, yo principalmente en la Yumi, pero la si Yumi. Hablas de un familiar sanguíneo, mi papá.
8: En tu papá, en sí. Tu papá, la fortaleza, el apoyo, el hombro.
9: Sí, ¿correcto? Sí, correcto. Sí,
8: perfecto. Sí. Fíjate que te preguntaba porque Galilea Montijo, esta confesión que ha hecho en los últimos días, donde asegura que en los momentos más difíciles de su carrera o cuando recibe mucho hate en las redes sociales y a través de los medios de comunicación, lo que la sostiene es su familia, la gente que la quiere y su público que nunca le fallan y siempre tiene ese público palabras bonitas y de ánimo para ella. Dice que es muy importante, por ejemplo, el apoyo de su mamá, el apoyo de sus hermanas y de su pareja, que en este momento tiene su pareja, y bueno, yo creo que es muy válido. Yo, por ejemplo, me recargo mucho, claro, en mi mamá y también en mis hermanas, aunque los amigos, te consta, Tomás, que sí. Cuando me siento mal, recurro a ustedes, que son mis amigos de aquí de la radio.
9: Y en el caso de Miguel es complicado porque si bien hay mucha gente que la adora y siempre le va a dar palabras sí. De estímulo y lo que quieras, cuando eres una celebridad como ella, también hay mucha gente que te tira con todo, sin conocerte, escondidos en un teléfono y con la fotografía de un perrito. Te hacen pedazos y bueno.
8: Pero ¿por qué dices que con la? O sea, yo tengo fotografía un perrito.
9: No, nada. O sea, lo que voy es que no dan la cara, es lo que quise decir.
8: Ok.
9: No dan la cara y sí, también te ya. Pueden. Yo creo que siempre un familiar, pues, o un buen amigo, puede ser el mejor apoyo.
8: Exactamente, así es. Gali, échale ganas, te queremos. Aquí en el show de la Chiqui Baby, te queremos.
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0: Estás escuchando el show de Chiqui Baby. Oye, este tema me parece muy interesante, Tommy, de cómo podrías tú conectar con los muertos, o sea, la gente que ya pasó a mejor vida.
1: Hay gente que está muy emocionada, hay gente que está muy indignada con lo que les voy a platicar. Una funeraria está ofreciendo un servicio que tiene a todo el mundo, bueno, a unos aterrados, a otros fascinados. Se trata de que te graban. Por ejemplo, tú, Luis, ahorita vas, te graban hablando, tu voz, y mediante inteligencia artificial, obviamente pagas por eso. Siguen alimentando noticias y cosas que van pasando. ¿Y qué es lo que sucede cuando falleces, Luis? Ponen un holograma de tu persona. Y cuando la gente te está llorando y todo, tú les puedes dar consuelo diciendo que estás bien. Incluso si eres una persona chistosa, puedes bromear, te copian la personalidad y dicen, quien lo está experimentando, que les ayuda a sanar más rápido. Pero los psicólogos están en total desacuerdo. Dicen que esto impide que la gente supere su duelo. O sea, la persona está tendida, pero un holograma, que tú lo estás viendo, conversa contigo y te responde, Luis.
2: Bueno, yo creo que van a haber cambios y están habiendo cambios. Yo lo veo de una manera quizá positiva para muchas personas. Quizá no todos tienen la capacidad, ¿no? Pero yo creo que es positivo para muchos. Yo, a mí, por ejemplo, sí me encantaría mirar un holograma. De hecho, yo lo he intentado con mi familia, ¿no? No tan así exactamente, pero yo creo que es mantener la presencia. ¿Por qué tienes cuadros de tu mamá todavía en tu casa, por ejemplo, ¿no? ¿Por qué tienes fotos? Porque es una cosa de recordarla, de que esté presente. Y si tú tienes en holograma, y si te iba a dar, por ejemplo, algún consejo bonito, yo creo que está bien. Muchos psicólogos que necesitan ir al psicólogo.
3: ¿Por qué no, Muñoz? ¿No? ¿Por qué no? Porque a los muertos hay que dejarlos descansar en paz. Amén. Osito, Bastiancito, mis perrijos. En holograma.
1: ¿Y para qué saltar el día de muertos entonces? ¿Para qué saltar el día de muertos?
3: Pero es muy diferente, no. Tomás. Una veladora les pongo y unos cacahuates. Nada más. Nada más.
1: Pero que descansen en paz. ¿A usted le gustaría, patrona, que hiciéramos un holograma tuyo cuando cuelgue los tenis?
0: No, la verdad que no, déjenme en paz, pero eso sí, háganme una gran fiesta cuando me muera.
3: Eso, Chiqui Baby. Yo te llevo banda, ¿eh?
0: Sí. Qué naco eres, Chiqui Baby. Oiga, que pasen un día bonito. Chau, chau, los quiero.

0: Buenos días, buenos días, buenos días, buenos días, buenos días, buenos días, buenos días, muy buenos días. Muy buenos días, amigos, ¿qué tal? ¿Cómo están? Les saluda el chulo de la mañana, Joaquín Garza. Buenos días, Carlita, Carlita la bonita. ¿Cómo estás, amiga?
1: Eso, mi chulo.
0: ¿Qué dice?
1: Muy buenos días, alegría, y buenos días, Zula. Sean todos bienvenidos ya, mi chulo, el día de hoy, lunes ya 11 de mayo. ¿Pasado? Sí. Después de felicitar a todas las mamás, de consentirlas, y bien por aquellos que estuvieron presentes, mi chulo.
0: Así es, el día de ayer fue el día de las madres, y bueno, pues ya me imagino que se le han de haber pasado bien a todo dar.
1: Las redes sociales estaban inundadas, mi chulo, de todo, de las mamás.
0: Sí, sí, cierto.
1: Que por ahí las esconden todo el año, pero solo el 10 de mayo las presumen. Y para los que las presumen todo el año también.
0: Así es, amiga mía, así es. Y tuvimos muchos eventos. De hecho, el Día de las Madres tuvimos un evento allí en el Mexicano número 5. Y la verdad que fue un exitazo, oye tú. Ahí las mamás se llevaron sus regalitos. Y bueno, estuvo estupendo, oye tú, fin de semana. De Día de las Madres por todos lados, oye, hubo felicitaciones, saludos, oye, la verdad que felicidades nuevamente a todas las madrecitas del mundo y a las que van a ser, porque vienen muchas que pues que
1: desde que van a ser mamás. Desde que ya traen la semillita, mi chulo, plantada, ya son madres.
0: Así es que muchas felicidades para todas ellas, la verdad, muchas, vamos a aplaudirles. Sí,
1: bravísimo.
0: Muchas felicidades, oye. Muchas, pero muchísimas felicidades. Vámonos rápidamente con lo que pasa en el mundo de las noticias, amiga mía. Y te voy a platicar algo muy importante. No te me vayas.

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0: Resulta que el mundo del espectáculo, en medio del luto, tras confirmarse la muerte de Ted Turner, ya lo habíamos hablado, fundador de CNN a los 87 años de edad, empresario revolucionario. Las noticias al crear tú el primer canal informativo 24 horas del día. Yo me acuerdo cuando lo inauguraron, oye. 24 horas del día y cambió todo para siempre, porque ya todos empezaron a sacar sus canales de noticias. Tú, Carla, 24 horas también. Así es de que, pues, que en paz descanse.
1: Así es la vida, mi chulo.
0: Así es.
1: Cumple sus ciclos y ya.
0: Mis amigos, Netflix ya prepara una ola de estrenos para este mes de mayo. Entre los más esperados está el regreso de Berlín, el personaje más querido de La Casa de Papel. También nuevas series documentales y películas que buscan dominar la plataforma, sobre todo este verano. ¿Qué serie estás esperando tú más para este 2026? Ah, sal de la calavera. Bueno, Disney quiere robarse tú las miradas con el estreno de Saint Help, una película que mezcla drama y comedia, supervivencia en una isla desierta. Además, también llega la nueva temporada tú de Rivales, una de las series más comentadas tú del momento. Así es, mis queridos amigos. Movistar Plus está sorprendiendo a los usuarios con un nuevo plan de menos 5 euros al mes para acceder a la serie y películas. La plataforma, pues ahora sí que busca más traer suscriptores que otra cosa. ¿Cómo la ves, amiga mía?
1: Pues claro, mi chulo, siempre lo que se quiere son más suscriptores. Ay, se me lengua la traba, chulo, pero yo creo, sí, que eso es lo que quieren.
0: Eso es lo que quieren, ¿verdad? Así sí, es, claro. Así
1: siempre
0: es.
1: Creo que todos lo queremos.
0: Déjame tomar un cafecito.
1: Y suscríbase al canal del Chulo para que le llegue la notificación de las transmisiones en vivo de todos los días, lunes a viernes, oiga.
0: Así es, así es.
1: Por cierto,
0: suscríbase o inscríbase, más bien dicho, en el YouTube, en el Facebook, para que le lleguen las notificaciones, oiga. Así de fácil. Saludos a todos y bienvenidos nuevamente, oiga. Ando medio averiado de la garganta, oiga. Anoche estuve tosiendo. No sé si estoy enfermo o no. Pero al ratito voy a ir al doctor, oiga, a que me dé algún antibiótico o algo, porque ando medio afónico, no sé si se oye.
1: Andas afónico, ¿verdad? Se te escucha rara la voz, pero te ves bien, chulo, te ves bien, todavía vas a sobrevivir.
0: Ah, bueno.

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0: Donald Trump. El Donald Trump rechaza propuesta de paz, de Irán. Donald Trump calificó como totalmente inaceptable la más reciente propuesta de paz de Irán, mientras que continúan las tensiones por la guerra, pues que ya lleva meses. Teherán respondió asegurando que su contrapuesta fue generosa y acusó a Washington de bloquear un acuerdo. El texto de negociaciones sigue generando fuerte debate internacional. Yo me pregunto, ¿por qué ese país quiere matar a los americanos? Ese país es el que más problemas le ha dado a Estados Unidos en todo el planeta. En todo el planeta. Yo no sé por qué Estados Unidos aguanta todo eso.
1: Yeah. No es de que le haya dado guerra a Estados Unidos, eso...
0: Es el que más americanos ha matado, Virgo. Tú, Carla. Es el que más americanos ha matado.
1: Vamos a dejarlo así, pero...
0: Y sigue haciéndolo.
1: No, las cosas no son como parecen.
0: Ah, y luego lo de Osama Bin Laden, ¿qué? Lo de las Torres Gemelas, ¿qué?
1: Pero
0: mataron a 5,000, oye.
1: Carlita,
0: no minimices.
1: Sigue siendo
0: conspiración. Son unos asesinos. Son unos asesinos y de la misma forma hay que responderles.
1: Y Estados Unidos también.
0: Hay que responderles de la misma forma a estos vatos. ¿Crees que Irán todavía puede llegar a un acuerdo de paz? ¿Qué les pasa? Oye, ya no tienen ni siquiera armas y quieren ellos manejar este acuerdo como ellos quieren. Están locos. Están locos.
1: Hay ciertos, Donald Trump tiene razón, hay aspectos inconstitucionales.
0: Pues claro.
1: Y se puso sus
0: cuates quieren hacer una bomba atómica para tirárnosla o para tirarse a alguno de sus vecinos.
1: Lo que pasa es que Estados Unidos no quiere que Irán posea armas nucleares, chulo, y les exige un acuerdo que cumpla todas sus demandas.
0: Así es.
1: O sea, ¿cómo Estados Unidos sí pone sus condiciones? Pero
0: bueno, otra no vez, Carla, otra. Parece
1: entonces,
0: que no entiendes.
1: Dos, mi chulo.
0: Parece que no entiendes. Ellos quieren hacer una bomba atómica, Carla. Estados Unidos no
1: chulo,
0: quiere.
1: No está comprobado. Ellos
0: sí quieren
1: una
0: hacer
1: una constitución, Carla, diferente. Eso
0: ay,
1: es lo que
0: Carla.
1: Dice Donald Trump, pero la verdad no es así, chulo.
0: Bueno, ese
1: lo
0: país
1: que pasa
0: es el que más.
1: Los dos tienen que hacer acuerdos.

0: Les dos. Ellos tienen que calmarse, Carla, bajar la guardia.
1: Israel también, chulo.
0: Y dejar de andar de estas galadas, oye. De veras, mira cuánta gente muere por ellos. ¿Quién comenzó? Ahora el pueblo de Iraní no tiene la culpa de que estos vatos lunáticos.
1: Ni el pueblo como, iraní.
0: Como los pueblo, narcopolíticos que tenemos pueblo, en chulo. México que están controlando el país. Así están estos cuates.
1: El día de hoy, chulo, ya los pueblos no les importamos.
0: No, ya el gobierno ya no ya les importa. Mira cómo a Rochamoya lo protegen, le ponen más de 80 guardias.
1: Es lo que no me gusta, porque
0: del ejército y al pueblo no le ponen nada.
1: Que matan gente, o sea.
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0: Les gasolina. Bueno, pues evacúan pasajeros del crucero Ondius por este brote del hantavirus. Un total de 94 personas de 19 nacionalidades fueron evacuadas del crucero Ondius en Tenerife, España, tras un brote de hantavirus. A bordo, los pasajeros estadounidenses ya fueron trasladados a Nebraska. Aquí los trasladaron, aquí a Nebraska, oye, para ser evaluados tú en la unidad especializada de cuarentena. Oye, dicen que solamente España les abrió las puertas, que no quería, sí, ningún país.
1: No, es que pues el manejo de este tipo de virus, mi chulo, pues España supuestamente tiene facultades. Pero aquí está un centro epidemiológico muy importante en Estados Unidos. Entonces, ¿quién querría arriesgarse, mi chulo, a un virus después de la pandemia? Hay mucho trauma, chulo.
0: Sí, la verdad que sí.
1: Entonces, no cualquiera querría.
0: No, olvídate. ¿Tú crees que la gente se vuelva a subir a un barco?
1: Pues sí, creo que se vuelvan a subir, mi chulo. Lo que pasa es que no es que haya surgido de ahí, sino que...
0: Oye, se les metió un ratón. Dice que el ratón, pues, es el que traía el virus.
1: Sí, exactamente.
0: ¿Cómo un ratón se va a subir a un barco, oye? ¿Por las sogas, las cuerdas o qué, oye?
1: Son tremendos los ratones, chulo, las ratas más.
0: Sí es. Dice tres puntos. Dice, pura cortina de humo para sacar dinero, chulo. Así es, mi querido chulo, mis queridos amigos. ¿Tú crees que los cruceros tienen suficientes medidas de seguridad sanitaria, Carla?
1: Creo que sí las tienen, mi chulo, pero no las están monitoreando constantemente y probablemente eso fue lo que les falló.
0: ¿Sabes qué fue? El ratón, aquí me están diciendo que fue el ratón vaquero.
1: El ratón vaquero.
0: El ratón vaquero. Gracias, muy amable, thank you. Gracias a toda la gente que se está metiendo allá al Facebook. ¿Ustedes
1: Muchas
0: creen
1: gracias.
0: Que los... ¿Ustedes viajarían en un barco? Oye, yo la verdad no.
1: ¿No te atreverías? ¿Te mareas?
0: El único ferry que he tomado ha sido de Playa del Carmen a Isla Mujeres. Ah, no, perdón, a Cozumel. Y de Cancún a Isla Mujeres.
1: ¿No te mareaste?
0: Sí, un poquito, pues es que te van sirviendo alcohol en el trayecto, oye. Ya llegué
1: a... Ok. Yo pensé que te mareabas con el movimiento.
0: No me mareo.
1: Aparte.
0: Así es. Oye, según una fuente, tú, Qatari, Estados Unidos y Venezuela mantuvieron conversaciones secretas antes del operativo militar contra Nicolás Maduro. Así lo van a hacer con este... con

el Rocha, y el Rocha, ya le están sacando los trapitos a los hijos de Rocha. Oye, ¿cómo hacen desvíos de miles y miles de dinero del pueblo? Oye, estos cuates, los hijos de del Rocha y el Rocha, hicieron creo que más de 5,000 millones de pesos, los desviaron solamente a sus cuentitas de banco. ¡Qué lindos! ¡Qué lindos! Y esto es por lo que ustedes votan, ¿verdad?

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0: Sí, está. Pues sí, imagínate estas conversaciones secretas antes del operativo militar contra Nicolás Maduro. En estas negociaciones no se contemplaron, oye tú, a María Corina Machado como parte de una posible gobierno de transición allá en Venezuela.
1: Exacto.
0: Exactamente. Por cierto, ¿piensas tú que la oposición venezolana fue excluida tú de esta de manera injusta?
1: No, pero es que hay veces, hay cosas que no se dicen, Chulo, que no se le dicen a la oposición, o sea, no se le dice a la contra, obviamente.
0: Así es.
1: Y siempre hay conspiraciones, Chulo, tú sabes que eso es, en la política es, siempre tienes que estar cuidándote la espalda porque no sabes por dónde te va a llegar la traición.
0: Sí.
1: Entonces, es así.
0: Les gustó lo de narcasirvienta. Les gustó lo de narcasirvienta, ¿verdad? Hijos de la sirvienta de ahí del palacio, oiga. Bueno, aumentaron los vuelos, oye, militares tú, de Estados Unidos cerca de Cuba. La Armada y la Fuerza Aérea de los Estados Unidos ha realizado al menos 25 vuelos de inteligencia cerca de Cuba desde febrero. Muchos de esos sobrevuelan han ocurrido cerca de La Habana y Santiago de Cuba, incluso más o menos a 64 kilómetros de la costa. Están viendo, están nada más vigilando a ver qué están haciendo. ¿Crees que tú, que estos vuelos podrían aumentar la tensión entre Cuba y los Estados Unidos, Carla? ¿O definitivamente no?
1: Sí, Chulo, que sí. Estados Unidos tiene mucho en su agenda y parte de esto en su agenda, pues, es este tema con Cuba, Chulo.
0: Dice que el ratón, claro, no, que el riatón. Más bien dicho, el riatón que entró.
1: ¿Qué riatón les dejaron meter ahí, Chulo?
0: Dice, esa Corina fue enviada por Estados Unidos, Chulo. Dice este, sí, donde la narcosirvienta, eso, dice, le queda muy bien, dice. Es que es la narcosirvienta. Es la sirvienta de los narcos, oiga. Bueno, la pareja mexicana que logró ver a su hijo antes de su muerte. Es una parejita mexicana que fue detenida por el Departamento de Seguridad Nacional por reencontrarse con su hijo, 18 años, ciudadano estadounidense, solo un día antes de que muriera de cáncer. El caso ha generado fuerte reacción por el tema migratorio y humanitario. ¿Crees que los casos humanitarios deberían de tener prioridad tú en la política migratoria, mi querida Carlita?
1: Sí, yo sí, Chulo, definitivamente sí, porque solo se piensa y se limita a pensar en que hay que regresarlos a sus países de origen, pero no las condiciones en las que se encuentra, no se pone a pensar las condiciones en que se encuentra cada persona, y se supone que en las entrevistas saben tu historial y te preguntan qué haces, por qué estás aquí, tienes familia.
0: La, ¿no?, narcochacha, le están diciendo.
1: Que te encuentras.
0: La narcochacha.
1: La narcochacha.
0: A ver, ¿qué más, muchachos? ¿Qué más le pueden poner la narcochacha?
1: Es demasiado, esos eufemismos.
0: Sí, oye,

0: iba a decir otra cosa, pero en fin. J Balvin abrirá tour el Mundial 2026 para que se les quite a todos, oiga. J Balvin encabezará la ceremonia inaugural del 2028, perdón, del Mundial 2026. Aseguró que su participación es una gran declaración para la música latina. Hubiera abierto Alejandro Fernández.
1: Otro representante de la música latina.
0: Que abra Yuri. Puede abrir a Ana Bárbara, que está retirada, oye. ¿Cómo el J Balvin? ¿Quién es ese vato, oye? Es otro. Es otro como
1: es,
0: igual
1: es
0: que,
1: otro
0: que el Bad Bunny, ¿verdad? O sea, no saben ni cantar los vatos, oye. Nunca escucharon a José José.
1: Es la representación que hay, eso es lo máximo, la máxima representación latina, chulo. No quisiera yo minimizar el trabajo que hacen, pero pues no se me hace.
0: Pues la verdad correcto, que a mí no se me hace que tenga gran impacto para abrir mundial. Ahora, eso va a ser aquí en Estados Unidos, ¿verdad? Va a ser en México. Va a ser aquí en Estados Unidos.
1: Parece que en Estados Unidos sería.
0: Ah, bueno. ¿Y en Estados Unidos qué va a cantar?
1: Va a ser Belinda, ¿no?
0: ¿Belinda va a ser la cantante?
1: En México no sé si vaya a ser Belinda. No sé, todavía no está dicho.
0: Le voy a preguntar.
1: Si alguien sabe por ahí, que por favor me explique.
0: ¿Sabes quién sabe? La chacha del palacio. La chacha del palacio. La narcochacha del palacio. Ahí cuando la ven, digo, oiga, mi querida narcochacha, no se agacha, oiga. Ya entregue al Rochamoya. Este Rochamoya le pusieron más guardias de seguridad que ni el presidente de Estados Unidos. Y a los mexicanos, ¿qué les pones de seguridad, hombre? Nada. Nada, al pueblo les pones nada. Bueno, amiga mía, pues ahí está la situación, oiga, con esta con este J Balvin que va a abrir el mundial. Que va a abrir el mundial.
1: Bueno.
0: Fíjate que veterano condecorado lucha por volver a los Estados Unidos. Qué cosa a veces con los mismos soldados. Shen John Park, quien recibió un corazón perpura, por su servicio en el
1: púrpura, ¿no?
0: Por el servicio del ejército de los Estados Unidos, ahora lucha por regresar al país tras quedar atrapado en la ofensiva migratoria del gobierno de Donald Trump. ¿Crees tú que los veteranos deberían de servir un trato especial en los temas migratorios? Yo creo que sí.
1: Por supuesto.
0: Yo creo que
1: bien ganado, chulo.
0: Claro, pues fueron a la guerra a servir al país, oye. Tienen que ser respetados, y muchos los deportan, porque no les preguntan por su información y pues los deportan. Qué lástima.

0: Continuamos aquí a través de Fiesta. Oiga, la IA no está quitando empleos todavía, ¿eh? Expertos aseguran que la inteligencia artificial no está reemplazando trabajos completos. Sin automatización, ciertas tareas, muchas empresas están cambiando la forma de trabajar, pero no necesariamente despidiendo a su personal, ¿eh? No crean que esto del ChatGPT que llegó hoy y que va a hacer todo, no es cierto. No es cierto. Hasta ahorita no está pasando esto. ¿Te preocupa que el IA te pueda afectar tú en tu trabajo en el futuro? ¿Carla?
1: No me preocupa, mi chulo. Me preocupa que haya malas programaciones, porque también algo que ha sonado bastante, Claudia, es que esta nueva era de la IA ha producido también, mi chulo, problemas en software tradicionales. De hecho, hay una IA que se llama IA agéntica, chulo.
0: Ajá.
1: Me imagino que tiene que ver con lo de agencia. Bueno, vamos a hablarlo después. Pero yo creo que, chulo, esta adaptación tecnológica se confirma que se ha cruzado este umbral, mi chulo, hacia una economía agéntica, es lo que se habla. Y ya no es que se hable precisamente o simplemente de chats inteligentes,
0: sí,
1: sino que la tendencia hoy en día son los agentes de largo horizonte. ¿Qué es esto, mi chulo? Son sistemas que son capaces de ejecutar flujos de trabajo completos de forma autónoma, durante semanas sin intervención humana, pero tiene que haber una manera en que haya una programación muy específica y con un mínimo margen de error para que solventen todas las tareas. Por otro lado, yo no creo que reemplacen totalmente al humano, chulo, porque hay cosas que el humano, mi chulo, pues es irreemplazable en ciertas áreas. Entonces, sí te vino a beneficiar y a facilitar las tareas, sin embargo, que te reemplace al 100% en ciertas áreas, no creo. Vamos a regresar, chulo, porque tenemos un llamadito.
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0: días, buenos días.
1: Muy buenos días, señor Garza. Carlita, buenos días. ¿Cómo va? Estamos el lunes.
0: Ya estamos el lunes. Feliz Día de las Madres.
2: Buenos días, don Amado. Bienvenido.
1: Oye, Carlita, un minutito, una preguntita sencilla y rápida. Allá en México,
2: pregúnteme.
1: Y aquí también, desde los últimos, tú sabes bien, los últimos 15, 20 años, siempre están siguiendo los bancos y los gobiernos. Que también recomienda muy fuerte que ya no haya cash, que ya no haya efectivo en México.
2: Así es.
1: Entonces, y la justificación que va a haber menos lavado de dinero, igual que aquí. Es lo que nos recomienda.
2: Y las transacciones.
1: Sí, pero bien que los lavan ellos, ¿verdad? Los políticos y los grandes. Pero
2: claro, mira, ellos lo hacen fácilmente.
1: Exacto, pero mira, ¿tú crees que el pueblo con la República Mexicana desde el sur hasta el norte acepte eso o es que lo van a obligar?
2: Es complicado.
1: Aunque no quieran.
2: Es complicado, don Amado. Yo creo que no lo van a aceptar totalmente, pero ¿sabes qué? Lo que sí es cierto es que ya al pueblo lo obligan a hacer cosas que no queremos. Una de ellas es, ya sabe que se tiene que registrar las líneas telefónicas. Por un lado hay un beneficio, pero tiene muchos contras, y esto de manejar solo el cash no nos va a garantizar que haya menos lavado de dinero. Recordemos que ahora el lavado de dinero se maneja de manera distinta, y ya el lavado de dinero ya es totalmente empresarial en México, don Amado.
0: Ah, caray.
1: Exactamente.
2: Es empresarial.
1: Tú sabes que también aquí, y obviamente, mira, aquí otra regla que estamos contemplando muy fuerte. Fíjate, imagínate nomás esto, que en los bancos quieren imponer, en realidad, es sueño su estatus legal. Tú sabes, residente legal o ciudadano, para tener tu cuenta de ahorro o hacer tus transacciones económicas. Y digo yo, eso está muy mal, ¿verdad? Porque el dinero, pues, pienso yo que si quieren hacer eso aquí, sería de una cantidad grande, ¿verdad? Pero la clase trabajadora, pues, ¿cuándo vamos a mantener 5 millones en el banco? ¿Verdad?
2: No, si está complicado.
1: Un poquito lo gasta.
0: Cierto.
2: Así es.
1: Y en México, pues, oye, familias enteras dependen de las remesas y no quieren darte el cash, el efectivo.
0: Mira, una de las cosas que si no hay entrega de Rochamoya, se está escuchando fuerte el rumor de que nos van a bloquear los envíos a México. Nos van a bloquear los envíos a México si es que no se da lo de Rochamoya, porque van a tomar cartas en el asunto los Estados Unidos. No creas que se van a quedar calladitos, porque esto no se va a quitar aunque la narca títere que está allá en México diga lo que diga. Esto, ya hay una orden de 10 personajes, y esos 10 personajes, si no los entregan,
2: tienen que entregarlo.
0: Se van a meter en un problemón, pero en un problemón político bilateral entre Estados Unidos y México, que no, la verdad que no queremos que pase esto. Porque mira, ya nos está perjudicando aquí. Lo que habla ya la títere nos perjudica aquí cuando habla de que en Estados Unidos. Ahora mira lo que va a pasar con los consulados. Van a cerrar algunos. Porque están ellos trabajando como si estuvieran haciendo una campaña política en contra de Estados del régimen que está ahorita manejando Donald Trump. Y imagínate, en las mismas consulados que te digan, no votes por ellos, vota por los demócratas. Están haciendo campaña y eso le puede perjudicar a los consulados. Si cierran el consulado de México, allá en Los Ángeles, en Chicago y en Texas, valimos madre. Yo no sé qué vamos a hacer. La neta.
1: No, pues, como siempre, señor Garza.

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0: Sí.
1: Pero ya ve, ahora mire, usted sabe muy bien que el PRI o el PAN o los que se llamen, vale más que se pongan bien las pilas y pongan más o menos, oiga, una seguridad, una honestidad política, señor Garza, ya sabe cómo son, ¿verdad? Y la gente que se la cree, señor Garza, que nos informa.
2: Claudilencha, ¿sí? La Claudilencha le dice.
1: Los siguientes dos, tres años va a haber una gran campaña y a ver por quién vamos a votar aquí y allá. Va a haber un gran cambio, eso que ni qué.
2: Así, ¿verdad? Así es.
1: Porque son socios multimillonarios, pero eso del cash no me gusta nada, ojalá y no pase y no obliguen al pueblo.
3: Yo creo que, de todas maneras, don Amado, aunque nos manifestemos y nos pongamos una cierta resistencia, terminan haciendo lo que les da su gana.
2: Pues claro.
3: Tienen
2: les dieron el poder, los chairos, pues van a terminar
3: haciendo. Exactamente, ya, a eso iba, Chulo. Y porque precisamente tienen ya la facultad por mayoría. Pero va a haber cosas contraproducentes por el no manejar el cash como están haciendo.
2: El 80% de los que están metidos en este son burros. Ni siquiera fueron a la escuela, Carla. Eso es lo que nos están gobernando ahorita. Esa gente los está gobernando.
1: Otro tema muy importante. En las transacciones bancarias, por débito, lo que sea, mira, se cae el internet, se cae la electricidad.
2: Sí.
1: Y ya no hubo transacciones.
2: Ándale.
1: Ni gasolina puedes echar porque no puedes echar gasolina con la tarjetita en la pompa porque no hay electricidad. Bueno,
3: no hay electricidad. Ahorita con el déficit de electricidad que hay en México, más.
1: Exacto.
2: Qué barbas.
1: De allí, mira, puede haber algún complot, alguna conspiración, alguna explosión eléctrica y se acabó el internet, se acabó las transacciones y no puedes comprar nada y no hay transacciones. De allí pienso yo que puede haber actos terroristas de otro aspecto contra ese sistema de no cash, ¿me explico?
2: Sí.
1: ¿Sí? Puedes sabotear las plantas eléctricas para sabotear la electricidad y el internet para que no haga cash. Entonces ahí van a decir...
3: Es que es muy fácil, no piensan en eso. Es muy fácil sabotear ese sistema, pero no lo consideran.
1: Exactamente, no puedes sabotear el internet y las transacciones por débito, por las maquinitas.
2: Yo la verdad que a ese gobierno yo no le daría... Mira, ahora que están haciendo el cambio de los teléfonos, ¿yo qué le voy a andar dando información de mí a ese gobierno que a lo mejor se lo está vendiendo a los narcos? Porque como ya hay narcos dentro de...
3: Ya como son ahorita, de los partidos, de todo, Chulo.
2: Y no solamente en el partido que actualmente rige, también en la oposición, oiga. También hay gente que está bien metidaza en la oposición, oiga.
3: Sí.
2: Así
1: pero
2: es.
1: Bueno. Sí. Gracias, saludos, señor Garza. Saludos.
2: Hasta luego. Amiga. Hasta luego, que le pase bien.
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5: Exactamente a eso me refiero.
6: Oiga, pues déjeme decirle que encontraron 6 personas muertas en un tren en Texas, Carla. 6 personas fueron halladas sin vida dentro de un vagón de carga de Union Pacific en Laredo, Texas, cerca de la frontera entre Estados Unidos y México. Las autoridades investigan las causas del hecho. ¿Tú crees que la migración o tú crees que la crisis migratoria en la frontera está fuera de control? Es posible, ¿no?
7: No, claro, chulo.
6: Sí, así es.
7: Hay ciertas cosas que sí, por supuesto, creo que se están saliendo de control.
6: Definitivamente, no, amiga mía. Yo creo que ya se salieron de control, amiga mía.
7: Sí, debe volverse a retomar ese control, mi chulo. A lo mejor no absoluto, pero sí que facilita que no se te compliquen más las cosas, chulo.
6: Así es, amiga mía. ¡Ay, qué coraje tengo! ¡Coraje! Oye, Alejandro Fernández ya calienta motores para el Mundial 2026. La FIFA confirmó que será una de las grandes, tú, de las grandes figuras en la ceremonia inaugural. ¿Qué va a cantar el himno nacional o va a cantarse unas canciones ahí?
7: La neta, chulo.
6: ¿Se va a aventar el himno nacional o qué va a cantar? Bueno, ceremonia inaugural en el Estadio Ciudad de México. El Potrillo promete llevar el orgullo del regional mexicano a todo el planeta, acompañado por Maná, Los Ángeles Azules, en un show que busca poner la piel chinita a millones de personas. Los fans ya sueñan con escuchar México lindo y querido, sin problema. José, a ti. Oye, pero aquí la disyuntiva es esta, y les voy a hacer la pregunta: ¿qué tal si Alejandro Fernández llega bien pedo? Llega bien
7: cállate,
6: pedo,
7: chulo.
6: Y luego le empieza
7: cállate
6: a hacer
7: los
6: así.
7: Calles.
6: Le empieza a hacer así como le hace. Se pone bien pedo y lo hace. Y todas las viejas, ¡ay, qué lindo! Y él. Hasta la madre, cabrón. Hasta la madre. Pero así lo quieren las mujeres.
7: Así lo quieren, mi
6: chico. Así lo quieren, así.
7: Muchas, muchas conocidas que no les importa que lo siguen viendo guapo y hermoso. Y yo, así de.
6: Fíjate nada más, oye.
7: Pero bueno.
6: Así es de que, oye, que no se vaya a poner pedo.
7: Pues ya se preparan, mi chulo.
6: Que no se vaya a poner pedo, oye.
7: No hay tanta fiebre futbolera en México, chulo, ¿eh?
6: No hay tanta, ¿verdad? No hay tanta. ¿Sabe qué? La verdad, le voy a decir una cosa. Este mundial va a ser el fracaso de todos los mundiales. Déjeme decirle por qué.
7: Por todo lo que está sucediendo en México, chulo, sí. Y eso va a tener mucho impacto.
6: Es que la verdad que la sirvienta de allá de México no tiene vergüenza al hacer el mundial, oye, después de lo que estamos viviendo. La inseguridad. Y luego dice, sí les garantizo, ¿y por qué no le garantiza al pueblo? ¿Por qué al mundial sí les garantiza seguridad y al pueblo
7: que
6: no?
7: Llegue, chulo, bueno, no he revisado bien, o sea, de cuánto se está hablando, de cuántos ingresos, mi chulo, por este mundial.
6: Sí.
7: Pero

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0: Bueno, Aguilar, chulo, quiero mencionar esto. Los precios. Dice, la pregunta es, ¿qué hacen los consulados por los mexicanos?
1: ¡Nada!
0: Nomás no darte una nada. Charla y una llamada antes de ser deportado.
1: ¿Quieres que le diga
0: dinero
1: una cosa?
0: De nuestros impuestos tirados.
1: Los del consulado es, mexicano es, no le ayudan ni madre a los mexicanos aquí. No los ayuda en nada. Y
0: de
1: lo que
0: hecho,
1: están haciendo allá...
0: algo.
1: Escúchame, y lo que están haciendo allá, Carla... Mira, Carla, ¿te acuerdas cuando dejaron entrar a toda... a todos estos que vinieron de Venezuela, de Cuba, de todos lados, ¿verdad? Por, que vinieron a perjudicar a los mexicanos que estaban ya haciendo cola para que les den sus papeles, ¿verdad? Pero fíjate que no solamente Biden tiene la culpa, también la tiene López Labrador, porque él los dejaba entrar, ¿te acuerdas que los dejaba entrar? Dejó entrar a miles. Él mismo vino a perjudicarnos a los mexicanos aquí en Estados Unidos. Él vino a jodernos. Por eso desde aquí les digo a la chacha, no hable de nosotros en Estados Unidos, y si hace cosas que no nos van a beneficiar a nosotros, entonces quiere decir que no es la chacha, no es la presidenta, ¿verdad? Porque lo único que es presidenta para los narcos, pero para el pueblo mexicano no lo es. Es una
0: tiene
1: pena.
0: Tiene que garantizar eso, mi chulo, y no hay una pena. Garantía.
1: Es una pena de lo que está pasando allá y que no defienden a los mexicanos. A los mexicanos no defienden, oiga. Mire, estos 10 que Estados Unidos los tiene en la mira, ya deberían de estar encarcelados. Ya deberían de estar en el bote, pero no, compadre. Pues que como son de ellos, se protegen entre ellos. Pero mira, el güero está viendo todo eso. El güero está viendo cómo defiende la chacha del palacio, cómo defiende a los narcos. Los está viendo.
0: Y de hecho, mi chulo, ya la semana pasada lanzó un comunicado donde, una advertencia más bien, donde él dice que si México no hace su trabajo en contra de las drogas, pues Washington se va a encargar de ello.
1: Y afortunadamente, pero ella no cree, mi chulo, ella no
0: sí
1: cree.
0: Hubo trabajo.
1: Ya vio lo de Maduro,
0: sí,
1: pero no cree.
0: Porque la semana pasada también por ahí entre el 6 y el 7, la Marina de México logró un importante decomiso de cocaína en el Océano Pacífico. Entonces empieza a hacer estos decomisos.
1: ¿Y no se enojó?
0: Y no, ojalá que no, ojalá que lo hayan celebrado, porque también por allá una embarcación que se interceptó, mi chulo, con 26 bultos de cocaína, creo, en Guerrero. Entonces, fíjate que también otra cosa que pedía Sheinbaum, en vez de hablar del tema de ponerse más ruda con este tema del narcotráfico, no sé qué le pidió a Donald Trump, o extraditar, o no sé qué, pero Trump se rehusó a extraditar a traficantes de huachicol que le solicitó Claudia Sheinbaum. ¿Cómo le va a solicitar?
1: Pues cómo, oye, ¿cómo se los va a mandar si los va a soltar? Los va a soltar como lo hizo con Cienfuegos.
0: Exactamente, por eso no lo van a hacer, mi chulo.
1: Además, tiene que cumplir aquí con su sentencia primero y después se los mandan allá. ¿Qué le pasa, oye? Fíjate nada más cómo
0: no
1: defiende.
0: ¿Por qué?
1: ¿Por qué no dice, oye, que me mande a los que tienen detenidos los mexicanos? No, a los narcos, oiga, a los narcos quieren que se los envíen. Cuando te metan al bote aquí en Estados Unidos, jamás van a pelear por ti en México, jamás.
0: Eso va a ser.
1: Jamás va a pelear por ti.
0: Me preocupa un poco, chulo.
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0: químico, 50 toneladas, y eso nunca lo celebraron, nunca dijeron estuvo muy bien.
1: Oye, todo sí, eso, cuando agarraron a García Luna, sí brincaron.
0: La gente no iba a dañar.
1: Pero fíjate, agarran laboratorios y ellos, oye, me agarraron el laboratorio, tengo que hablar con esta vieja. Es que son de ellos, son de ellos. Les pasan una mochada por tener esos laboratorios. Pero qué bueno que Estados Unidos ya ahora ya no les va a pedir permiso, ahora ya se los va a destruir de un misilazo. Eso espero que empiece a hacer, que empiece a aventar misiles a los laboratorios y a los narcos. Ya ves que andan así en grupitos bien machitos, ¿verdad? Bien machitos, ahorita andan bien rezongones, porque como manejan todo el país, pues andan bien rezongones y te mientan la madre, ¿verdad? Como los políticos que están manejando México, así se sienten bien, así como bien prepotentes de que ellos saben. Y les preguntas algo y te dicen, eso es una falta de respeto la tuya, que no puedes ni contestar las preguntas que te hacen los periodistas, porque te agarran en sus movidas, los agarran en sus movidas y no les parece. Entonces, por ejemplo, el otro día la sirvienta dice, ¿para qué Lili Téllez va a Estados Unidos? Señora, ¿sabe para qué viene Lili Téllez a Estados Unidos? Viene porque tiene visa. Y ustedes, los políticos, no tienen visa. Ella viene porque sí tiene visa. Ella no se la han cancelado. Ella no es narca. Ella no es narca, no. No es narca. Ahora, ¿por qué la chacha del palacio no viene a Estados Unidos, oye? ¿Por qué no se reúne con Donald Trump? No te oigo, Carla. Oh,
0: chulo, porque todo lo arreglan por teléfono.
1: Sí, cómo no, compadre. ¿Por qué no viene a Washington a hablar con el presidente? Mira.
0: Lo arregla por teléfono, chulo, fácil.
1: ¿Sabes por qué? ¿Sabes por qué? A mí se me hace que hasta le quitaron la visa a ella también. A mí se me hace que hasta la visa ya anda quitada. En cualquier momento van a decir, ya le quitaron a la chacha del palacio su visa. Ya se la quitaron. Y igual que los demás gobernadores, oye, hay un montón de gobernadores que ya les quitaron eso, y eso es una señal para que ya los estuviera investigando, oye. El Peña Nieto agarró varios de su partido político y se los linchó, se los ejecutó, ¿verdad? Pero acá no, acá es a defender a los narcos, a defender a todo lo que es violencia, lo que es lo narco, lo que es toda la delincuencia organizada, es la que protegen. Es la que protegen estos señores, porque a ellos los utilizan para sentirse machos y para que también paguen sus campañas políticas.
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0: Estamos aquí a través de Fiesta, los vamos a...
1: Eso, mi chulo.
0: Cristian Nodal está rompiendo tú las plataformas digitales con Miel con Licor. Su nuevo sencillo que en menos tú de 24 horas del día... ya superó tú los 10 millones de reproducciones. El cantante asegura que es una de las canciones más, pero más personales de su carrera, y los fans ya consideran, lo consideran un himno para los despechados para este verano. ¿Qué prefieres tú, Nodal clásico o te gusta más la nueva etapa experimental de Nodal?
1: No, a mí sí me gusta esta etapa experimental, mi chulo. Él sigue teniendo apoyo incondicional de sus fans, y creo que va a ser este sencillo Miel con Licor va a ser un exitazo. ¿Qué cosa que hace Nodal no tiene éxito, chulo?
0: Cierto.
1: Entonces, lo que pasa es que mezcla mariachi y norteño y le mete un poquito de blues. Entonces, escúchenlo, porque la verdad tiene cosas distintas. Tiene un tema muy bonito que viene en este sencillo, a mí me gustó. Pero, y el video, mi chulo, en menos de 24 horas superó, no sé, creo que los 10 millones de reproducciones, y va muy bien.
0: Oye,
1: yo creo que Nodal tiene que arrancar ya con algo para dejar atrás el escándalo que traía de su matrimonio.
0: El otro día estuvo en un concierto y Ángel Aguilar se sentó ahí en el público. Nadie la pelaba a la pobre. Nadie. Nadie le decía hola.
1: No a Nodal, no a ella, chulo.
0: Por eso, pero ella estaba bien en el público, ya sabes, y siempre estaba así volteando a ver quién la ve. Y pues es que lo que pasa es que ella tiene esa onda de que es muy famosa.
1: Superioridad.
0: Sí, de que me van a ver y me van a pedir. Ella.
1: Soy la máxima.
0: Ella está igualito que José Torres. Llega a un lugar, nadie lo pela. Nadie lo voltea a ver, nadie lo pela. ¿Por qué? Porque caes gordo. Caen gordos, de veras. Mira, Pepe Aguilar le cancelaron. El fin de semana le cancelaron un montón de eventos aquí en Estados Unidos.
1: Estuvo muy mal, muy mal.
0: Un montón de eventos, oye. Y es porque ellos traen esa onda de que, pues realmente, a mí eso de la herencia de las Aguilar, la verdad que no lo han demostrado.
1: De la dinastía Aguilar no lo han demostrado.
0: Pues, con puros problemas nada más.
1: No lo han cuidado muy bien. Pepe Aguilar tenía lo suyo y su éxito, pero también el estar detrás de todo lo que hace su hija como que no le ayudó mucho.
0: Le ha perjudicado eso, le ha perjudicado. Es increíble, pero es una realidad.

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0: También, dime. Yo digo que sí se está trabajando, por sea por la presión o no de parte de Washington, Chulo. Por ejemplo, creo que el día de ayer, México, que hizo hizo un decomiso, mi Chulo, catearon más bien la residencia en por allá en Nuevo León de ¿cómo le llaman, mi Chulo? De Roberto Brown Cantú, el que le llaman el señor de los buques. Estos empresarios y políticos, y no solo empresarios y políticos, sino que eran socios, lo que pasa, andan ya muy nerviosos, sobre todo es los que, mi Chulo, traen las pipas de colores.
1: Ándale.
0: Entonces, parece que hubo un cateo en la residencia de esta persona, mi Chulo, por ahí en San Pedro Garza García, en Valle de San Miguel.
1: Fíjate, San Pedro Garza García, San Pedro Garza García es el municipio más caro de todo México, compa.
0: Así es, efectivamente, Chulo, y parece que cayó el señor de los buques.
1: De
0: es
1: los
0: el
1: buquis.
0: Cerebro detrás del huachicol fiscal, es lo que se dice. Lo que
1: oye,
0: se dice,
1: es Chulo. El señor de los buques.
0: Fue un fuerte golpe.
1: Y Marco Antonio es el de los buquis.
0: Ándale. Pues un personaje medio raro, Chulo, pero bueno, hay que ver qué pasa con la con esta cuestión.
1: Oye,
0: mi Chulo,
1: porque... y la balacera de la casa de Rocha. ¿Quién le balació la casa Rocha? Oiga, que me diga la raza, ¿quién podría ser, los chapitos o los mallitos? ¿Quién fue el que le balació la casa?
0: ¿Quién sabe, Chulo?
1: Porque lo filmaron. Están ahí un vato filmando y un vato disparando ahí en la pared y como si nada en el día. Antes lo hacían de noche los narcos, los criminales. Ahora en pleno día. Les vale a cualquier hora. Antes en la noche buscaban la forma para que nadie se diera cuenta y hacían sus ondas. No, ahora ya lo hacen a cualquier hora, amiga. En las 10 de la mañana, 11 de la mañana, a cualquier hora, amiga mía.
0: Sí, pero terminando de platicar lo que pasó por allá en Nuevo León, mi Chulo, parece que hasta el momento, no sé, que por ahí me corrijan y me digan si saben de esta noticia, todavía hasta anoche no se sabía y no se reportaba detenidos con respecto a este despliegue, al resultado de este despliegue por allá en San Pedro Garza García. Pero ya andan muchos nerviositos, Chulo, o sea, el que cateó en la casa de este señor, de este sí. Personaje, de Roberto Blanco Cantú, y ojo, porque este es llamado así, el señor de los buques. Entonces, él está acusado de liderar esta red de huachicol fiscal con combustible de Estados Unidos a México. Ella tiene una orden de aprehensión, pero cuenta con un amparo, Chulo.
1: Es lo que te imagínate, digo, a protección, a proteger a los criminales.
0: Así.
1: Es lo que hacen en México. Aquí, ¿por qué no hay amparos? Porque aquí no se les protege a los criminales. Aquí vas
0: no
1: al bote, compa.
0: No hay tolerancia ni...
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0: van a ir. No es mal que dure 100 años, chulo.
1: En cualquier momento.
0: Y lo que
1: momento,
0: se me hace curioso es que también en este cateo, mi chulo, las autoridades federales, no solo también es cuestión de que esté de Roberto Blanco Cantú y sus allegados, sino que también hay elementos de la Marina que son acusados de este mismo delito. ¿Por qué? Porque son los que hacen apertura a que se haya, a que se transite y que se siga haciendo el huachicol, mi chulo, el huachicoleo. ¿Por qué? Porque la Marina es el que controla, el dueño de los mares, mi chulo.
1: Sí, no, pues la misma Marina. Está, ellos están involucrados, el ejército mexicano.
0: Muchos, no todos.
1: Me da vergüenza,
0: pero sí,
1: que el ejército mexicano, que han sido héroes por muchos años, ahora estén involucrados en el narco. Están metidazos, sí, todos.
0: Parece que
1: todos están metidazos.
0: Es que hay unas noticias que dice que sí fue detenido y otras que al parecer no hay detenidos, pero alguien que sí sabe un poquito más, que nos platique si ya fue detenido, porque me pareció una noticia muy muy importante, un golpe al huachicol fiscal, como le llaman, y pues a ver el día de hoy, parece que sí cayó, nos están diciendo, sí.
1: ¿Se cayó?
0: Este fuerte operativo, parece que sí. Entonces por ahí se dice también que andan un poquito nerviosos los hijos de Andrés Manuel.
1: Vamos, no, y también la chacha del palacio, ¿no ves cómo se le hace el ojo así?
0: Sí, claro.
1: Así los volteé a ver a todos, así era. Tienen un miedo, tienen un miedo de que Estados Unidos vaya y se los traiga.
0: Sí.
1: Ese es el miedo que tienen ellos. Hijo, y qué bueno
0: a ver si
1: sería.
0: No lo va a pedir Estados Unidos.
1: Qué bueno, ¿sí? Sería, qué bueno. Fíjate que si Estados Unidos los declara
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0: Bueno, continuamos aquí. La banda MS quiere hacer historia, tú, en la Plaza de Toros, México, con un concierto que promete ser el más grande de su carrera. La preventa de boletos fue tan intensa que las plataformas colapsaron por el momento, demostrando que la agrupación sigue siendo una de las más queridas del regional mexicano. ¿Irías a ver a esta banda MS aunque el recinto esté totalmente lleno, mi querida Carla?
1: Un reto para la banda MS en la Plaza de Toros, porque van a cerrar muy bien el mes de mayo, y creo que ellos lo que buscan, como ya lo dices, es romper este récord de asistencias.
0: A mí se me hace como bien corriente ir a cantar a una Plaza de Toros. Se me hace bien corriente. ¿Por qué? En vez de que vayan a una arena deportiva, a una arena como...
1: Vamos a ver.
0: Los metes ahí en una Plaza de Toros, oye, bien chafa,
1: compa. Primero tienes que enfrentarte a una plaza,
0: Chile, para ver. ¿Cuál plaza ni qué nada? Eso ya no existe, Carla. Ya ni los toros existen ya, compa.
1: Sirvan de algo las plazas, Chulo.
0: No sirven para nada. Para nada. La Plaza de Toros en México no sirve para nada.
1: Chulo, independientemente de si es en la Plaza de Toros o no, va a ser un espectáculo, Chulo, de 360 grados. Entonces va a ser un espectáculo extraordinario porque va a incluir lo último en tecnología de luces y sonidos. Yo creo que ahí la banda MS le va a dar mucho a esperar en cuestión de sorpresas a todos sus fans, a todos sus invitados especiales. Creo que van a haber muchos buenos resultados después de esta presentación con este espectáculo que llevan la banda MS. Bien por ellos, Chulo, porque se siguen poniendo al frente con tecnología y con colaboraciones, ¿eh?
0: Así es, amiga mía. La neta a mí me da sueño esa banda. La neta.
1: ¿Por qué? A ver,
0: pura hueva allí. El color de tus ojos, así como para dormir, mi hijo de la mañana.
1: Pues sí, Chulo, hijo, pero hay de todo.
0: Y luego los conciertos, si te das cuenta, la banda MS, todos están sentados. No,
1: nadie está bailando.
0: Nadie, no, es que no se bailan las canciones de la banda MS, no se pueden bailar, son puras románticas. Entonces, ¿qué pasa? Que llegas un momento que te duermen. A mí me dormía Vicente Fernández cuando yo estaba presentándolo. De cuenta que lo presentaba, señores y señores, esta noche Vicente Fernández para hacer. Y luego me iba y me sentaba ya en el a mero adelante, en una de las sillas, estaba esperando que se terminara el concierto para ir a terminar la presentación. Y entonces, mi cue para que yo subiera es la de volver, con esta se despedía. Volver. Entonces, ¿qué pasa, oye? Que durante las 2 horas que cantaba, pues yo ya las canciones ya las conocía y pues me daba sueño, me quedaba bien quietón, hasta ya que me despertaban, oye, ya se va a acabar, ya me subía al escenario.
1: Ya está volver, por favor.
0: Ya me subía al escenario y terminaba Vicente Fernández, pero...
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0: Bueno, vamos a continuar aquí. Oye, Jorge Cuellar está volviendo, viviendo su mejor momento tú en el Ayayay Tour 2026, logrando un sold out en el Teatro de la Ciudad. El joven cantante, pues ha conectado fortísimo tú con la generación Z, gracias a sus letras sobre amor, ansiedad y vida moderna. Muchos ya lo ven como el futuro regional mexicano. ¿Crees que Jorge Cuellar pueda convertirse en el próximo gran estreno, en la gran estrella del género regional mexicano? Discúlpeme, que ando un poquito afónico.
1: Ay, chulo, te pedorno.
0: Estoy pedornado entonces. Oye, vamos a hablar de otro festival, porque está lleno de festivales, oye. Está lleno. El Festival Arre 2026 viene más fuerte que nunca y este año las mujeres toman el control del cartel artístico, como por ejemplo Damaris, también Delia, están revolucionando el regional mexicano con propuestas, no sé ni quién son ellas, la verdad. Mientras que el festival promete hasta hologramas tú de leyendas para hacer duetos imposibles. Que la leyenda del regional te guste. Ahora sí, ¿qué leyenda del regional te gustaría verlo en un holograma? ¿A Pedro Infante? ¿Jorge Negrete?
1: Pues, ¿ya ves Michael lo que pasó Jackson? Con el concierto de Soda Stereo con Gustavo Cerati, mi chulo, pues ya van a empezar estos eventos, estos espectáculos con proyecciones de... Pues holográmicas, no fue tanto tecnología holográmica, más bien fue como proyección. Pero creo que, imagínate que podamos ver a nuestro querido Juan Gabriel, a tú, a José José, a no sé, a Vicente. Va a ser una experiencia extraordinaria.
0: Ah, claro.
1: Muchos dicen que valió la pena, entonces.
0: Oye, esto viene después. Eso del holograma, de hacer conciertos con hologramas de personas ya desaparecidas, eso es viejísimo. Ya lo estaban haciendo con Pedro Infante y Jorge Negrete hace años. Pero aquí en Estados Unidos.
1: Sí, van a retomarlo, chulo, imagínate.
0: Pero o sea, ojalá pero y sea algo profesional.
1: No. O sea,
0: sí.
1: Ya está, son cosas que ya que exactamente como lo mencionas ya existieron. Uh-huh. Pero hoy en día pues lo van a experimentar las nuevas generaciones y es algo que pues hay que darles una probadita de lo que puede ser la tecnología en cuestión de la música.
0: Así es, amiga mía, así es.
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0: dime algo.
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0: Nada más, oye, nada más me atacan ahí por el inbox del Facebook. Y la mayoría son falsos, oye. La mayoría son falsos, oye. ¿Verdad? Y yo no sé a qué le tiran, por qué defienden tanto cuando viven acá en Estados Unidos. ¿Me entiendes? O sea, ¿cuál es el rollo? Estamos viendo cómo está sucediendo la situación en México y todavía se ponen a defender a ellos. Bueno, Javi sigue imparable y su ex tour ya está considerado uno de los conceptos más innovadores del año. El cantante prepara tu concierto con realidad aumentada, experiencias interactivas y hasta ropa diseñada por él mismo. Sí, se agotó, por cierto, en cuestión de minutos. ¿Te gustan los conciertos ahora, sean más tecnológicos o prefieres lo tradicional? Ahora ponen pantallas. Yo me acuerdo que fui a ver una vez a Journey y atrás no tenía nada. No había nada. Me acuerdo que en esa época, pues no había en el concierto. Y ahora ya te ponen pantallas, te ponen efectos, te ponen no sé qué.
1: Todo eso también es parte del espectáculo, Chulo, y creo que es válido, porque no puedes tampoco ir a un concierto donde todo sea muy plano, donde, aunque te voy a decir una cosa, hay artistas que sí necesitan de toda esta tecnología, porque a veces, por sí solos, pues no tienen ese flow. Pero, sí. Y por otro lado, hay quienes no necesitan de todo eso para poder dar un buen concierto, pero es válido, Chulo, que ya se implemente este tipo de tecnología, porque te deja un buen sabor de boca y...

0: y disfrutas un poco más, ¿no? De manera extrasensorial, creo que está muy bien.
1: Así es, amiga mía. Oye, Peso Pluma y Tito Doble P siguen dominando las listas de reproducciones en todo México. Los rumores del álbum completo juntos tomaría fuerza después de que ambos subieran fotos desde el estudio de grabación, y los fans ya están vueltos locos con la idea. ¿Crees que Peso Pluma y Tito Doble P deberían lanzar un disco completo juntos, agarrados de la mano, besándose? ¿Así como si fueran novios?
0: Ay, pues qué raro.
1: ¿Uña y mugre? ¿O pues mugre y uña?
0: El nuevo dúo, chulo, ahí están.
1: Sí, con un nuevo dúo.
0: Ahí está el dúo Doble P.
1: Doble P, yo no sé por qué se ponen así esos nombres, oye.
0: Pues Peso Pluma.
1: No, Doble P es una persona y Peso Pluma es otro.
0: Pues no sé si se pondrá Doble P por eso, o sea, o Pepe Le Pú.
1: Pues yo no sé, oye, pero van a cantar juntos, o sea que, pues no es la misma persona, entonces, oye.
0: Hay que ver cómo les va con esto, mi chulo. Están ya en el top 50 en México y se han vuelto virales en todas las plataformas, acumulando millones de streams todos los días, chulo.
1: Oye, entonces, ¿te das cuenta que si no cantan
0: muchas fotos?
1: Que si no cantan duetos, no pasa nada, oye.
0: No la hacen.
1: Ahora tienen que cantar a duetos para conseguir algo de billete, porque solitos no la hacen.

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2: Oiga, sí, cierto, Ana Bárbara sigue retirada, por cierto. Me da mucho coraje. Yo, la verdad, que yo le hubiera regañado. Yo le hubiera regañado, le hubiera dicho, ¿sabes qué? Estás bien equivocada si te estás retirando de tu carrera. Tan joven que estás, en buen momento que estás... como cantante y como compositora, y luego retirarte. Sigue saliendo en los programas.
3: ¿Ya la sacaron de trabajar, Chulo? ¿La van a mantener o qué?
2: ¿Ya no está trabajando en Estrella TV, muchachos? ¿Ya no está trabajando ella ahí con Don Cheto? ¿Ya no está trabajando ahí? ¿De dónde saca dinero?
3: Pues
2: ¿de dónde saca para mantener?
3: Hecho,
2: ¿no? O ya tiene millones. Ya tiene millones.
3: O sea, Ana Gárgara siempre ha estado chambeando duro, y yo creo que si se retira es porque algo
2: pues
3: se atiende.
2: Yo nunca le he visto
3: o
2: un lleno.
3: Por ahí tiene algún proyecto empresarial, Chulo, porque también recordemos.
2: Yo no le he visto ningún lleno a Ana Bárbara, la neta.
3: ¿No?
2: No, pues no. ¿Cuál? Yo no he visto ningún.
3: No, pero que tenga un negocio, ya sabes, de algo.
2: Ah, eso sí. Dice, échale. Puto. Ay, gracias. Jerry se ríe, ja, le hace. Ya estás, mi capitán Garrio. Aquí, mira. Saludos para toda la bola de lambiscones. A todos aquellos que les encanta andarles chupando las pelotas a otras personas, compa. Como ustedes. Chupapelotas es lo que son, oiga. Son una bola de chupapelotas, oye. Oye, Marco Antonio Solís está demostrando una vez más que su poder de convocatoria agota todas las entradas para su concierto. Este sí son conciertos, oiga.
3: Ese Marco
2: Antonio Solís.
3: Mi querido Corruco.
2: Así es. El Buki.

0: Y mi querido Corruco, agradeciendo el cariño del público, y ya se habla de una segunda fecha para la enorme demanda. Oye tú, ¿qué canción de Marco Antonio Solís te hace recordar un amor o una etapa de tu vida? Pues todas,
1: no tiene muchas que no se sabe algo del Buki, chulo.
0: Yo creo que de las
1: y
0: primeras.
1: Y la verdad es que está muy bien porque se confirma, mi chulo, que este evento que va a tener a final de mes ante el Foro Sol, pues va a agotar todas sus localidades, chulo. Y él ha enviado muchos emotivos mensajes a todos sus seguidores porque les tiene que agradecer de algún modo, mi chulo, todas las décadas que lo han estado apoyando. Entonces, bien por Marco Antonio, todavía tiene para dar y no es de los personajes que todavía por ahí quieren jubilar. De repente ya sabes que quieren jubilarlos, uh-huh. Pero Marco Antonio todavía tiene para mucho, ¿eh? Bueno, para un poquito más, otra estiradita.

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0: Bueno, ahí estamos hablando de Marco Antonio Solís. Qué bonitas canciones de Marco Antonio Solís, la neta, ¿eh? La neta, tiene pero un montón, tiene una... No sé, compadre, pero tiene una colección de canciones increíbles, mano. Increíbles. Bueno, ahí te va una onda, Carla. Ahí te va una
1: onda. A ver, mira la onda, chulo.
0: Esto es en México. A ver, escucha muy bien. En México, una mujer asegura que su refrigerador predice cuando se va a descomponer la comida, porque empieza a hacer extraños ruidosos, oye. Solo antes de que los alimentos caduquen. Hay gente que quiere comprarle tú el aparato porque le avisa. ¿Crees que es casualidad o es algo extraño? Pero ¿cómo vas a dejar cosas que se pudran adentro del refrigerador, oye? ¿Carla?
1: Lo que pasa, mi chulo, yo no sé de dónde sale tanta locura como esta. Pues parece una locura, ¿no?
0: Son cosas...

0: años.
1: Que los alimentos se supone que están máximo 3 días o que lo puedes tener en la en el refrigerador, uh-huh. pero pues no es de que le avise, a lo mejor ya necesita, que le está avisando que necesita que lo arreglen, ¿no?
0: Así es, ya le está diciendo el refrigerador, oye, ya se está pudriendo todo aquí, cabrón.
1: Ya le está sonando todo.
0: Ah, caray, ahí estoy, espérame. Dice aquí, hijo, esta es una historia que parece de película, amiga. En Francia, un hombre vivió 5 años en un ático, en el ático de su trabajo, sin que nadie lo notara. Usaba las instalaciones de noche y se escondía durante el día. Lo descubrieron tú por una cámara nueva que pusieron. ¿Es que alguien podría pasar desapercibido tanto tiempo hoy en día, Carla?
1: ¿Cuánto pasó? 5 años.
0: 5 años viviendo allí, sin que nadie lo notara.
1: ¿Pero era en su casa o la casa de alguien?
0: Pues era en el ático de un lugar. En el ático.
1: Wow.
0: Es de la parte cinco de arriba años. Entre la casa y...
1: Era invisible, sí, no estoy sintiendo dónde es, pero... pues era una casa abandonada o era su casa, o sea... Qué raro.
0: Sí, claro, así
1: entonces
0: es.
1: Si puede él, creo que puede muchas personas más, chulo.
0: Así es. Me dice, sí, todos por culpa del PRI, sigue le echando la culpa. Ah, cómo me cae gorda la gente que le echa la culpa a otras personas de lo que estamos viviendo ahorita. Qué bonitos son, ¿eh? Esa gente que le gusta echarle la culpa a los demás tiene el cerebro como de hormiguita. No, las hormiguitas tienen un cerebro más grande que ellos, oye. La neta. Oiga, pues que me siguen diciendo y la verdad que...
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0: ¿Qué onda de echarle la culpa a los demás siempre cuando tú la riegas? Es muy bonito, ¿no? Aquel fue.
1: Es que es aquel muy fácil, fue. Chulo. Y luego es muy fácil mandar a la otra persona para que esa sea la que se equivoque y no tú.
0: Así es, amiga mía. Oye, amiga mía, no me lo vas a creer esto que te voy a decir.
1: No te lo puedo creer.
0: Esto es un niño de la India. En la India, un niño de 10 años creó una aplicación para detectar cuando alguien miente. Ay, esas se deberían de llevársela a México, oye, para que veas que allá va a tronar, oye tú. Va a tronar. ¿Eh? ¿Cómo ves?
1: Sí, chulo, que se la lleve y va a tener mucho auge.
0: Así
1: esa
0: es.
1: Aplicación, porque hay muchas personitas así, chulo.
0: No me vas a creer, Carla. Este fin de semana en el internet se está haciendo viral una teoría llamada 2026. Es el nuevo 2016. Millones de personas están actuando como si hubieran viajado en el tiempo. La gente está volviendo a usar tus filtros viejos de Snapchat, subiendo fotos borrosas, escuchando música de hace 10 años y repitiendo retos como el del maniquí, Mannequin Challenger. Lo más raro que muchos dicen que extrañan esta época porque todos se sentían más reales. Antes de la explosión de la inteligencia artificial, el TikTok, ya hoy hay millones de videos con esta nostalgia colectiva y hasta canciones de 2016 volvieron a los charts, amiga mía. ¿Crees que este internet es mejor? ¿Era mejor hace 10 años? ¿O solo es nostalgia, oye tú, amiga mía?
1: Creo que las dos cosas, chulo. No podemos decir que algo del pasado pueda ser mejor o no, pero la nostalgia es lo que nos permite, pues, como que volver a sentir esa sensación como de alegría, bienestar, lo que te hacía feliz en ese momento, chulo. Pero la tecnología tiene que avanzar y creo que siempre va a ser maravilloso que haya nuevas tecnologías, chulo. No creo que ahora la IA venga a deformar o a transformar para mal todo. Claro que tiene, siempre la tecnología va a ser peligrosa, chulo. Por eso no es apta para todos. Y creo que debería de ser así como que un poco controlable, porque hoy en día, chulo, hasta pasan las parejas. Las parejas ahora ya revisan más sus tecnologías, sus redes sociales, que sus propios sentimientos, chulo.
0: Vámonos. Ahí está cañón, sí. Eso.

0: ver, vamos a ver, Carlita, cuéntamelo todo, Carlita.
1: Así es, Chulo. Esto vamos a platicar así, relaciones sin fronteras, sin filtros, porque exactamente hoy en día, Chulo, muchas relaciones amorosas están viviendo nuevos problemas provocados por las redes sociales. Y no es solo de ahorita, o sea, ya es muchos años atrás. ¿Por qué? Por los celos. Los celos por los likes. Los likes, mi Chulo, los likes, perdón, y seguir personas desconocidas, revisar historias, ocultar conversaciones o pasar demasiado tiempo en el celular. Esto, mi Chulo, ha provocado y se ha convertido en temas comunes o problemas comunes entre parejas. Porque algunos aseguran, Chulo, que las redes sociales hicieron, claro, más fácil que haya desconfianza. Otros creen que ahora existen demasiada comparación y muchas parejas viven pendientes de lo que publican otras personas. Y siempre, cuando tú te reúnes en un grupo, Chulo, pon atención y siempre se está hablando de, ¿ya viste lo que publicó fulano? ¿Ya viste el estado de fulano? Y ese es el tema, Chulo, de incluso también los psicólogos hablan y ellos dicen que el exceso de redes sociales puede afectar esta comunicación y generar mucha inseguridad emocional entre parejas, sobre todo en plataformas como TikTok y X, mi Chulo. Se volvieron virales, así te digo, millones o millas de historias sobre parejas peleando por actividades en Instagram, mensajes privados, comentarios que son aparentemente inocentes. Y para muchos el problema ya no es la infidelidad física, Chulo, sino la tensión emocional que alguien le da a otra persona en línea.
0: Okay.
1: ¿Y qué sucede, Chulo? Que empieza la comparativa. Entonces, claro que para tener una comparativa necesitas tener otro punto de referencia, ¿estás de acuerdo? Pero mientras unos dicen que esto es exagerado, yo creo que sí, las redes sociales, mi Chulo, cambiaron completamente la forma de amar y relacionarse.
0: Así definitivamente. Sí, es mi amiga mía. Oye, no me lo vas a creer esto. En Brasil, un hombre fue detenido después de intentar casarse con una muñeca.
1: Ay,
0: pero lo más extraño,
1: ya dejé en las redes sociales.
0: Pero lo más extraño es que ya tenía hijos con ella. Según sus redes sociales, documentaba su vida familiar como si fuera real.
1: Niños con una muñeca.
0: Yo no entiendo por qué lo arrestaron. ¿Dónde crees tú que está el límite entre lo extraño y lo preocupante? ¿Y por qué lo arrestaron? Porque se casó con una muñeca.
1: Su propia enfermedad.
0: Pues
1: él era feliz teniendo su muñeca y creyendo que tenía hijos con su muñeca. ¿Para qué lo detienen, Chulo?
0: Buenos días, Chulo. Dice, ya llegó la Peque. Saludos, Peque. Saludos a la Peque. Dice, estoy de acuerdo contigo. Los chairos siguen defendiendo a su presidenta, Chulo. Toda la vida el narco es el mismo gobierno. Mira, te voy a decir una cosa, Rodríguez.
1: Es que hay que defendernos
0: esta ocasión,
1: entre
0: no.
1: nosotros. Es
0: en esta
1: falta.
0: Ocasión no. En esta ocasión ya hay hasta narcos como diputados. Senadores, en las dependencias, hay narcos trabajando en las dependencias en México.
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joya. Bueno, oye, amiga mía, ahí te va una cosa. Esta es una historia rarísima. En el Reino Unido, un hombre vendió aire de su ciudad en frascos, ¿sí? Y se volvió millonario. La gente le compra como recuerdo, por nostalgia, aunque muchos dicen que es una estafa. Generalmente, pues es absurda la idea, ¿verdad? Pero, ¿comprarías aire de un lugar solamente por emoción?

0: Carlita.
1: Pero tú compra, a ver, ¿tú comprarías aire de una ciudad solo por recordar una emoción?
0: ¿Qué va a andar ni de México, oye? ¿Qué va?
1: ¿Qué va? ¿Por qué? El aire de, pues, ¿qué? De por ejemplo de allá de
0: ni
1: Los
0: de
1: Ángeles,
0: mi pueblo, ni de mi
1: la
0: pueblo.
1: Pasaste bien.
0: Al aire. No, hombre, está más contaminado que la fregada.
1: Se
0: no.
1: Se volvió millonario, entonces nunca vas a vender algo, mi chulo, que la gente no te quiera comprar. Entonces se lo compraron y se volvió millonario vendiendo aire de las ciudades en su en un frasco.
0: Así
1: ¿cómo
0: es, amiga
1: sucede
0: mía?
1: Eso?
0: Así es, amiga mía. Oye,
1: no hay que aprovecharse de esas oportunidades, ¿eh?
0: No me lo vas a creer, pero en Australia un grupo de personas están pagando tú por vivir como cavernícolas.
1: Ay, dale.
0: Durante semanas.
1: Retroceder millones de años.
0: Sin celular, sin electricidad, causando, ahora sí que cazando su propia comida. Dicen que esta terapia extrema contrae el estrés moderno. ¿Serías capaz tú de desaparecer así del mundo digital? Porque es bien difícil, ¿ah?
1: Hay muchas personas que lo hacen, mi chulo. He habido varios casos de personas que se alejan de toda la era tecnológica, aislados en lugares raros, chulos, sin comunicación de nada, ni de celular, internet, nada. Y parece que experimentan mayor felicidad, ¿eh, chulo?
0: Sí.
1: Volver a esa naturalidad sin que se tome como retroceso o que volvieran a lo precario, no los define como que fueran precisamente eso. Y se habla de que han recuperado felicidad, mucha más felicidad en poco tiempo, chulo.
0: Así es, me dicen, chulo, ¿quién le vas tú para que gane el mundial? Yo creo que este mundial lo va a ganar Francia. Lo va a ganar Francia, es el único equipo que yo lo veo, pero bien fuerte, güey. Brasil, nada. Argentina, yo no creo. Francia trae un equipazo de jóvenes y yo creo que Francia podría ser el nuevo campeón del mundo. Yo creo. Dice, yo también creo que Francia, chulo. Sí, yo creo que Francia va a ser la campeona del mundo. Trae un equipazazo, oye tú. Pero un equipazazo que trae, increíble, mano, la neta.

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0: México, si yo pienso que pasa México, el quinto partido.
1: Pase, claro que lo van a hacer. También ahí hay mafia.
0: Pasó, Carla, estás hablando de mafia.
1: Claro que sí, claro que sí.
0: Dice, esto es de locos. En Italia, un restaurante cobra más caro si no terminas tu comida. Así es, te cobra más caro. Pero si limpias el plato, te hace descuento. Dicen que es para evitar el desperdicio. Oy. Pero muchos clientes terminan comiéndose más, comiendo de más, solo por ahorrar. ¿Tú crees que es una buena idea? ¿O es una forma de presionar tú a la gente para que coma, se coma todo?
1: Es buena idea, no desperdicie la comida. O decir, cómase lo que se va a comer, no dejando ni desperdiciando la comida.
0: Mira,
1: chula,
0: si te vas a echar una carne asada, si vas a comprar una carne asada y te vas a comer la mitad, mejor pide la mitad de la carne asada, compa.
1: Así es.
0: O sea, o que cómase,
1: lleve a alguien para que las compartas.
0: Cómase lo que va, cómase lo que pueda, pero no pida de más, porque la verdad que sí es una pena, mano. Aunque no, yo no tenga nada que ver en eso.
1: No, y da pena, mi chulo, porque hay personas que no tienen para un taco.
0: Sí.
1: Y tú desperdiciando los alimentos, pues, ¿qué te pasa?
0: Ya ni friegas, mano. Si haces eso tú, ya ni friegas. Tú, ¡uy, curaki! ¡Curaki! A ver, ¿qué onda? Ah, caray. ¿Está bien?
1: ¿Qué pasó, chulo?
0: ¿Está bien?
1: Los resortes, ¿qué pasan?
0: Ah, ya está. Ahí está. Son mis armas que tengo yo. Tengo unas armas que... Esa la acabo de comprar en Walmart.
1: Chulo, que no sepa el güero porque te va...
0: La acabo de comprar en Walmart.
1: Es destructiva.
0: Mira, esta. La acabo de... Ya no venden armas en Walmart. Mira. Me la voy a llevar allá con Rochamoya. Con Rochamoya voy a llegar así. ¡Onta Rochamoya! Ahí me van a sacar, van a decir, ah, ese cuate me lo quiebro con su resortera y todo el rollo. Bueno, a ver, escucha esto. En México, una mujer asegura que su, bueno, ya lo dijimos, que su refrigeradora habla, está, pero bien loca esta señora.
1: Falta que hable.
0: Sí, falta que hable la señora. Ah, qué bárbaro. Bueno, no me lo vas a creer, pero tengo un montón de historias que parecen inventadas. Un dúo musical en Canadá se convirtió en el fenómeno más extraño del año, después de aparecer como con máscara hecha de papel maché o maché. La ahora sí que el lenguaje inventados tú y sonidos tan raros que mucha gente le dijo, esto no debería de gustarme, pero no puedo dejar de verlo. El grupo se llama Angie de Poitrain. Y su video ya tiene millones de reproducciones. Lo más absurdo es que uno de los músicos trabaja en McDonald's y el otro tiene un negocio normalito, pero en escenario parecen alienígenas de otra dimensión. Muchos aseguran que el éxito del grupo es una reacción contra la música hecha por la AI. ¿Tú irías a un concierto de una banda que ni siquiera parece humana?
1: Ay, chulo, qué raro, pero pues... Sí tengo curiosidad, ¿por qué no?

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0: ver, escucha esto, las redes sociales, se volvió viral el caso de un niño que hizo su propio álbum del Mundial 2026 porque no tenía dinero para comprar el original.
1: Lindo.
0: El chavito
1: ver ese álbum.
0: El chavito dibujó a los escudos, imprimió sus propias imágenes y hasta inventó su sistema de estampas. En el video llega tan lejos que la misma empresa Panini terminó conectándose con él y premiándolo. Con miles de personas empezaron a decir que el álbum era artesanal y tenía más alma que el oficial. Todo terminó con un niño, claro, convirtiéndose en un en una pequeña celebridad, tú, en el internet. ¿Te hubieras hecho algo así de niño? ¿Por tu pasión favorita?
1: Pues qué buena imaginación, y sobre todo una imaginación derivada de la pasión que tiene por el fútbol. Qué bonito, yo quiero ver ese álbum.
0: Sí.
1: Y qué bueno que
0: ese niño no es Chairo, ese niño no es Chairo.
1: Ese niño no creo.
0: No creo.
1: Qué bueno que Panini se puso en contacto, mi chulo, y lo premió, porque bien merecido. Es creatividad y alma en ese álbum,
0: Sí es. Oye, ¿ya supiste que Estados Unidos, el Donald Trump, soltó un montón de imágenes de seres de otros planetas, Carla?
1: Pues eran artefactos, no de seres, o sí.
0: Pues mira, Carla, allá en la Luna, con el Apolo 16, o no sé cuál era, pues prácticamente ellos estaban en la Luna y estaban ahí volando. Ahí los tenían volando y están hablando.
1: Es un poco egoísta pensar, mi chulo, que el universo tan enorme, tan infinito, creer que somos los únicos.
0: Entonces, ¿sí crees, Carla?
1: ¿Tú sabes?
0: Dices tú que no crees.
1: Creo,
0: ¿por qué dices eso, Carla?
1: Pero sería egoísta de nuestra parte creer que seríamos los únicos que existen en este inmenso, infinito universo, chulo.
0: Dice chulo.
1: Pero como no los he visto, pues no creo.
0: Dice chulo, en tu pueblo de México, dice, ¿no había alguna leyenda? Sí, ¿cómo no? Sí,
1: pues
0: Consuelito Velázquez. Consuelito Velázquez. No, pues, yo vengo de un pueblo allá en Jalisco que salieron más artistas que cualquier otro pueblo de Jalisco. Ciudad Guzmán está lleno de hombres ilustres, celebridades, artistas. Puedo mencionar algunos, pero ese es mi pueblo. Estoy seguro que en todo Jalisco, ahí es donde se dan este tipo de personajes, oiga.
1: De talentos.
0: De talento, oiga. No lo digo porque yo nací ahí, pero sí.

0: muchísimo gusto que nos estén acompañando un día más de la semana aquí en el show de Miriam y Rocío, Rocío Barragán,
1: ¡Ali!
0: Miriam Castellanos, estas dos zapatillas importadas desde Guadalajara, Jalisco, México.
1: ¡Sí, señor! ¿Cómo estamos, mi gente? ¿Qué dicen los paisanos? ¿Qué dice nuestra gente y raza latina? Aquí estamos sus queens, ya saben, al millón, como siempre, mandándoles toda esa energía y esa buena vibra para que sigan con todo su día. Los acompañamos las próximas 4 horas, quédense porque se va a poner bueno el programa.
0: Se va a poner bastante bueno. A ver, en lo que callan los caballeros, vamos a hablar de un tema que para nosotras es muy común, ¿no? Sí. El hablar de nuestros problemas, hablar de nuestras cosas, de lo que nos hace sentir bien, de lo que nos hace sentir mal. Es más, hasta si nos duele la uña, tenemos hasta nuestro grupo de amigas y decimos, ay, no, a este grupo sí le puedo contar este tipo de problemas. Es más, hasta con la que nos arregla el cabello le contamos nuestras cosas. Sí. Y el hombre, ¿no? El hombre a veces dices, ok, me voy con mis amigos. Y entonces regresa con la esposa y, oye, ¿de qué platicaron?
1: De nada. Pues ahí estuvimos cotorreando.
0: Y yo digo, ¿cómo que
1: nos
0: de nada?
1: Nos unos cervecitas.
0: ¿De fútbol? Yo, ¿pero cómo pueden platicar tanto tiempo de fútbol?
1: Una partidita de Villa. Ajá.
0: O sea, dices, güey, ¿pero no platican de sus cosas?
1: De su vida, ¿no? De sus relaciones. Oye, de cómo les va en lo cotidiano.
0: Sí, te digo que la otra vez estaba viendo yo un reel en donde llega la esposa y le dice, fíjense cómo son los hombres a diferencia de las mujeres. Y le dice, perengano, ¿quién se divorció? No, pues Pedro. No, ok. Y le dice la esposa, ¿por qué se divorció Pedro? Y el otro, no sé. Y le dice la otra, ¿pero cómo no sabes? ¿No le preguntaste? No. ¿Pero cómo que sí? O sea, si sabes que se divorció, ¿por qué no le preguntaste el motivo? Uh-huh. No, pues él no lo contó. ¿Pero no le preguntaste para saber cómo está? No, ¿yo qué voy a saber tanta cosa? Entonces, ¿de qué hablaron? Pues del fútbol. Y yo dije, no puede ser, estos hombres son iguales. Ok, vamos a hablar. ¿Ustedes a quién le cuentan cuando se sienten mal?
1: Ok. Y en las tóxicas vamos a hablar del sleep divorce.
0: Okay.
1: Otro término medio random, pero ya les estaremos explicando de qué se trata. Digo, sleep, dormir, divorce, divorciados al
0: cada
1: dormir.
0: Cada quien por su lado.
1: Bueno.
0: Algo así, okay. ¿Verdad?
1: Algo así.
0: Ay, Pancho, creo que hoy es verdad, hoy viene.
1: Ay, sí, es cierto.
0: Corazón.
1: Ya se me olvidaba que es lunes.
0: Acuérdate.
1: Ay, no. A ver cómo
0: Pancho
1: llega.
0: Pancho.
1: Ay. Paren la imprenta, diga
0: ay,
1: mi mamá.
0: Paren la imprenta literal.
1: Agua,
0: bueno.
1: Productor, cuidado. Okay. Con lo que sea que pueda agarrar o... Ay, mejor no digo.
0: Ya
1: bueno.
0: Sé.
1: Pero bueno, vamos arrancando ahora sí oficialmente el show de Miriam y Rocío.
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8: Con lo más viral de lo que todo mundo habla, lo que todo mundo pues repostea y también comparte en sus redes sociales. Vamos a hablar de este reality show que ya desde hace meses, por cierto, hizo pues ahora sí que la cabeza del YouTube, y así lo digo yo, porque es el que más millones de suscriptores tiene. Estamos hablando nada más y nada menos que de Mr. Beast.

0: resulta que Juan es un mexicano originario de Hidalgo que ya tiene un tiempo viviendo aquí en los Estados Unidos y que creo que Mr. Beast nunca se imaginó todo lo que iba a trascender. Juan ya tiene muchísimos días dentro del reality o dentro de este supermercado y lo que ha causado sensación es la resiliencia precisamente de Juan, es lo que ha aguantado. Hay muchas personas de todas las edades, de hecho el hijo de Juan entró junto con Juan, pero se salió porque él tenía que seguir estudiando, inclusive la producción le está pagando la escuela a este chavo. Ay, porque Juan está haciendo que Mr. Beast esté facturando como nunca en su vida, porque ha sido muchísimas reproducciones lo que ha tenido este reality. Y está padrísimo y se ha viralizado porque todo el mundo aplaude cómo mi querido Juan ha hecho grandes cosas y decimos, el mexicano tiene resistencia, porque siempre obviamente triunfa. Siempre triunfando. Sí. ¿Qué pasa en este tipo de realities y qué pasa con el fenómeno de Juan? Había muchos jóvenes que empezaron, obviamente, en el reality, les quitan la luz, les quitan el agua. Viven en un supermercado.
1: Lo dividen. No podían pasarse de aquí a allá.
0: Entonces
1: se fueron saliendo así.
0: Exacto.
1: Pero resulta ser que en los últimos tres, como fue la primera parte del reality, llega Juan y dice, bueno, nada más quedan ustedes. ¿Qué onda? Vamos a triplicar la tarifa de 250,000 dólares a $1,000,000. ¿Quién se queda? Y Juan dijo, yo jalo, yo lo que quiero es ganarme el varo para mi familia.
0: Yo te voy a decir una cosa, aquí subestiman mucho al mexicano.
1: No, hombre,
0: yo veía muchos comentarios en las redes sociales y decían, es que ustedes no han vivido en México, nosotros estamos acostumbrados a vivir lo que sea. Es más, nos ponían a dormir en dos sillas en una fiesta donde estaba el mariachi, donde estaba la banda norteño, sobrevivíamos. Juan, ¿tú crees que Juan ha de haber tenido una vida fácil?
1: No, hombre,
0: o sea,
1: al
0: Juan
1: contrario.
0: Está ahorita en el paraíso porque tiene que comer, tiene dónde dormir y tiene cómo bañarse.
1: Y no se mete con nadie, güey,
0: no
1: por eso sí ya ahí.
0: Claro, es inteligente. Oye, algo antes de irnos, un dato curioso, se les fue el agua. Todos los que estaban ahí, más chavos, se les cerró el mundo. Y Juan dijo, espérenme tantito, con un cable y con una herramienta hizo como un tubo, puso un tubo para poner una regadera y que todos se pudieran bañar. Es que el mexicano es así, el mexicano
1: somos
0: es creativo, ingenioso,
1: claro.
0: Así que
1: las
0: Juan,
1: famosas mexicanadas.
0: Claro, las mexicanadas. Juan, el millón es tuyo, ¿por qué no?
1: Sí, sí, sí, estamos contigo, Juan. Continuamos aquí en el show de Mira mi Rocío, no le cambies.
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1: Regresamos al show de Miriam y Rocío. Y bueno, ya estamos aquí, caballeros, en esta sección de lo que callan ustedes. A ver, yo a veces me pongo a pensar y digo, las mujeres somos bien fáciles para poder comunicar nuestras emociones. Uh-huh. Elegimos a nuestras amistades y sabemos a qué amigas contarles, claro. ¿Ok? Uh-huh. Los hombres entiendo que funcionan de manera diferente a nosotras, las mujeres. Así que cuando tienen problemas o situaciones emocionales, ¿qué hacen? O sea, me imagino que tienen un amigo o dos amigos en quien pueden confiar.
2: Para sacar el fuá.
1: Yo platicando con amigos les decía, a ver, ¿tú a quién le cuentas? Y dicen, no, a nadie. Cuando tengo un problema que realmente considere yo que es grave o que es muy fuerte, entonces busco a mi mejor amigo. Uh-huh. Pero lo demás me lo trago yo. ¿Cómo? Porque yo sé que lo puedo solucionar. Esa es la mentalidad y la educación.
2: Pues más bien creo que viene por la educación.
1: Sí, claro.
2: Sin Yolanda, pareces una niña, ¿cómo vas a llorar? Esas cosas tú las resuelves y hazle como puedas. Yo digo que primero que otra cosa, los hombres se agarran de Dios, ¿no? Porque también es parte de la educación que probablemente recibieron en casa. Entonces dicen, Señor, me está pasando este conflicto. Probablemente, si no la tienen, mediten, probablemente pues se hagan bolas, como dice Miriam, con sus sentimientos, y empiecen a tragarse estos sentimientos y terminen somatizándolos con alguna enfermedad, a veces leve, ya saben, colitis, gastritis, dolor de cabeza, etcétera, etcétera, por el estrés, por la ansiedad que traemos o la depresión incluso, pero puede llegar hasta un cáncer a formarse. Entonces, pues no, saquen el fuá, refúgiense. Vamos a platicar acerca, en la siguiente intervención, ahora sí, de las tres personas en las que ustedes, caballeros, se llegan a refugiar cuando tienen un problema. Continuamos aquí en el show de Miriam y Rocío, no le cambies.
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1: Continuamos aquí en el show de Miriam y Rocío platicando acerca de en quién se refugian ustedes, caballeros, para abrir su corazón de par en par. Sacar eso que traen dentro, que les duele, que les incomoda, que llega a ser una frustración, que llega a ser un dolor intenso, ¿no? Se dice por ahí que se acercan a lo mejor a algún compañero de trabajo, que no propiamente es su amigo, pero es al que más confianza le tienen porque son partners, por ejemplo, ¿no? Trabajan juntos, entonces es el de la computadora de al lado. O como pareja trabajan juntos, o es el de la pizca, o es con el que normalmente comen cuando tienen sus ratos libres. Entonces ya empiezan como a sacar el fuá. Esa es una de las personas que probablemente sea el refugio temporal, por así decirlo, para abrir su corazón y decirles qué es lo que traen.
2: Te voy a decir qué creo yo. Creo que el hombre es selectivo. ¿En qué sentido? Creo que nosotras podemos contar nuestra vida entera a lo que decía yo hace
1: a
2: un
1: la
2: momento,
1: al
2: de las uñas, a al la del de la cabello, azul. Ok, y somos muy transparentes. El hombre es más selectivo. Uh-huh. Probablemente elija a una persona, a otro o a otro hombre que quizás sea mayor que él, que sea una persona que probablemente tenga la experiencia, que probablemente haya vivido y pasado por cosas fuertes
1: y le
2: por
1: pueda cosas dar el mejor consejo, ¿no?
2: Y acercarse exactamente y decir, ok, hoy sabes que estoy pasando por esta situación financiera y yo sé que tu vida hace muchos años no fue tan fácil. ¿Cómo le hiciste para salir de este problema o salir de este
3: problema? KZOIAM, Dakota City, Nebraska. 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
1: Oigan, estamos platicando en lo que callan los caballeros. Ustedes, cuando tienen algún problema o alguna situación difícil, ¿a quién recurren? También podría ser a la pareja, que es lo primero que a mí se me viene a la mente. Claro. Si yo tengo a mi esposo, tengo a mi pareja, tengo a mi novio, tiene un problema,
2: yo
1: pues
2: sería,
1: yo pensaría...
2: A quien primero recurriría.
1: Claro, o sea, sí. Yo pensaría, oye, pues me tiene tanta confianza o tenemos tantos años, pero hay ciertos temas que sé que a la pareja no se le pueden contar.
2: O a lo mejor,
1: ¿no?
2: Si es muy tóxica, híjole, o a lo mejor no te lo va a solucionar.
1: Preocupar.
2: O... el problema es con ella. Entonces,
1: con ella,
2: ¿cómo
1: claro.
2: está la cosa? Que lo mejor sería que entre los dos se platicara, ¿verdad? Se pusieran las cosas sobre la mesa y encontraran solución. Pero a veces, si el problema ya es tan grande, ajá, como dice Miriam, o es demasiado complicado y se nos salió de las manos, entonces, si no es la pareja, ahí sí creo que en primer lugar terminan por recurrir a los amigos. Pero los amigos de sangre, esos son esos que son brothers.
1: Dijimos a los hermanos de leche.
2: En los hermanos.
1: Ah, disculpen.
2: Bueno, sí, probablemente. Algunos sí. Ahí se okay. las iban rolando en la juventud, en sus tiempos mozos.
1: Oye, ahora, hoy en día, creo que hay más apertura de también ir con un psicólogo. A lo mejor no todos los hombres tienen esa habilidad o poder acercarse a un profesional porque cuesta más trabajo, ¿no?
2: Sí. El hombre. Pero yo creo que
1: ahora ya se ha abierto más.
2: Pero
1: apertura.
2: Yo creo que deberíamos de claro, tenerlo, todos. ¿No? Porque definitivamente pues es alguien que nos va a coachar, que nos va a guiar, que nos va a llevar de la mano, que es el especialista, que sabe muchísimo más que nosotros. Y si te cuesta mucho trabajo abrir de verdad tu corazón para contar tus problemas y todas tus cosas, pues también un extraño especialista
1: que no te juzga, que no te etiqueta,
2: opción.
1: Que no sepa nada de tu vida, sí, creo que también eso es bueno.
2: Continuamos aquí en el show de Miriam y Rocío. Caballeros, no se vayan.
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1: Bueno, vamos arrancando con la chisma y la escándala, señoras y señores. Les vamos a platicar acerca de Al Pacino.
2: Qué buen actor.
1: Sí, me encanta.
2: Qué bárbaro.
1: Oye, pero ¿sí sabías que ya tiene 85 años Al Pacino?
2: Me parece el señor.
1: No, sí. Bueno, pues es que trae su colagenito. Ah, entonces eso yo creo que te alivian un buen. Y como ya tiene una hijita nada más y nada menos que de 2 añitos, o sea, se hizo papá a los 83 años.
2: No, bueno. Bueno, qué flojera para él, no, más bien la que lo va a cuidar y la que va a estar va a ser ella, ¿estás de acuerdo? Porque aparte la lleva 54 ajá. años.
1: Ella lo va a cuidar a él y a su la hija del señor, pero.
2: Pues sí, ¿cómo? Pero es Al Pacino. Ajá. O sí, sea, no es como cualquier pelagato. Estamos de acuerdo. O fuera sea, cualquier pelagato me la pensaría, pero
1: exacto.
2: Este
1: trae
2: no es,
1: un sugar, pero no es cualquier sugar, es mamacita. Al Pacino. Es Al Pacino.
2: Estoy segura que hasta su abuelo vio El Padrino de esta niña. O estoy segura que el abuelo de esta niña vio El Padrino.
1: Está tan orgulloso desde el cielo, mi abuelo de mí. ¿Cómo ves que tu bisnieta, abuelito, es...
2: ¿Tu nieta?
1: Es, sí, sí. No, sí. La bisnieta sí es el abuelito.
2: Ah, sí, sí,
1: abuelito,
2: sí.
1: ¿Cómo ves que tu bisnieta es hija de Al Pacino? Y el abuelito desde arriba, muy bien, hija, ay, muy bien. Bueno, y pero, aparte, pues, la herencia que le va a dejar, también pues, tonta
2: es
1: no
2: que,
1: es.
2: Es que a eso voy.
1: Tonta no es,
2: pues, ¿verdad? Es lo que te digo, no es cualquier pelagato, pues, aventó con un señor que realmente vale la pena.
1: Ajá, exactamente. Pues, bueno, para no hacerles el cuento largo...
2: Pero ya se separaron.
1: Ajá, para no hacerles el cuento largo... Esta pareja, yo creo que tan dispareja, llegó a un acuerdo de decir, pues ella no le aguantó, fíjate, porque pues dices, pues ya no le hace falta tantos años, 85, no sé qué. Pero ella, mira, nada tonta, dijo, bueno, pues mira, así de lejecitos, ya yo no limpio pañales ni doy medicina. Él se sigue encargando de la criatura del señor. Seguramente cuando pase a mejor vida me la va a heredar, entonces yo me quito de broncas.
2: Bueno, pero está bien, dicen que... siguen teniendo una convivencia cordial y que continúan compartiendo la crianza de su hijo. Muy bien, está bien.
1: Continuamos aquí en el show de Miriam y Rocío. No le cambies.
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1: Regresamos al show de Miriam y Rocío y... ¡Ay, Dios, mira quién viene ahí! No. ¡Pancho,
2: sabía
1: cómo estás!
2: Que ya no tardaba.
1: Pancho. A
2: bienvenido,
1: ver, Pancho,
2: Panchito.
1: Ven, Panchito, que te queremos preguntar algo. Fíjate, hoy estamos celebrando, estamos platicando, Rocío y yo, de nuestros adultos mayores, de la experiencia que ellos tienen. ¿Tú cómo te llevas con los adultos mayores de tu familia? Hay muchos adultos mayores de tu familia. A ver, cuéntanoslo todo.
3: Con decirte que a mi abuelo, el Tata, todavía le pido permiso para ensillar al burro. Las canas no son de a gratis, compadre. Son medallas de la vida.
2: Híjole, la neta es muy triste que a veces la sociedad ignore a quienes tienen más que enseñarnos como los adultos
1: mayores. Sí, totalmente.
3: Ese es el mensaje de hoy. Escucha.

0: Panchito, me llegaste al corazón. Oye, Pancho, ¿y ese señor que está dormido ahí en el sillón de la entrada con un gallo entre las piernas, es tu abuelo?
1: ¡Ándele! Ese mero es el Tata. Me lo traje para que le diera el visto bueno a su estación, pero dice que le falta sabor de rancho a la música.
2: ¡Pancho! El gallo del Tata se acabó de despertar y se metió al estudio.
0: ¡Ándale! ¡Ándale, mira! Se subió al micrófono.
2: ¡Producción!
0: Está picoteando los controles.
2: ¡Pancho, ese gallo! ¡Pancho! ¡Claro, Pancho, contigo! ¡Ya nada más el gallo! ¡No, qué bárbaro!
1: ¡Déjelo! El gallo también tiene derecho a opinar. Acuérdese del mensaje. Respeten a los mayores y a sus mascotas.
0: Oye, ¿escuchaste al gallo? También se aventó su...
2: ¡Sí, sí, qué!
0: ¡Ay, Dios mío! ¡No nos vamos a
2: recañar! ¡No quiero flacos aquí!
0: Oye, en pleno comercial nacional. ¡Pancho! ¡Saque ese animal, Pancho! ¡Qué barrio! ¡Llévatelo de aquí!
2: ¡Ay, no, nos vamos a recañar!
0: Pero de una vez vete ya.
2: Por favor.
0: ¡Ay, Pancho! Diario es lo mismo con diario.
1: ¡Eso es talento natural, oiga! ¡Valoren la sabiduría animal! ¡Vámonos, Tata! ¡Que aquí no aprecian el arte plumífero!
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6: Vámonos con la chisma y la escándala. Ay, no, esta mujer, qué manera de no solo facturar, sino de brillar, de hacerse viral, de que la gente la ame, la admire, la siga en todo momento y en todo lugar. Fíjate que ya por tercera ocasión es oficial. Shakira estará o regresa al mundial porque va a ser la voz oficial en este 2026.
7: Otra vez lo volvió a hacer. Ahora la canción se llama Die Die. Uh-huh. Recuerda que el 2010 estuvo la de Waka, que fue el Mundial de África.
6: Waka, según yo.
7: Y luego el del 2014. ¿En dónde fue el 2014? El Mundial 2014. ¿En dónde fue? Que fue la de ¿Dónde? Es que no me acuerdo el Mundial en dónde fue en el 2014. Pero
6: a ver,
7: bueno,
6: productor.
7: Ahí está. Y ahora, ¿en dónde?
6: En Brasil.
7: En Brasil, la de
6: esa rolita. Bueno,
7: ¿ya viste la de Die Die? ¿Ya viste? Está padrísimo. Y Shakira es una diosa para bailar.
6: Del Olimpo. Sí, qué bárbara.
7: Y está muy padre. Yo ya vi un pedacito en las redes sociales.
6: Imagínense.
7: De esta canción y mueve la pompa.
6: Mezcla de latina, el ritmo árabe que trae también en la sangre. No, es una, qué bárbara.
7: Sí, y luego me encanta porque luego aparte en el primero del Waka Waka fue donde conoció a Piqué. Precisamente en ese mundial fue donde conoció a este hombre. Imagínate que tu ex mujer siga haciendo cosas para el mundial, para el fútbol.
6: Y tú ya no estés en el fútbol. Güey, lo siento tanto, Carmen Zapete.
7: Digo, creo que sigue siendo, ya no juega, obviamente, pero ahí tiene participación con algún equipo.
6: Pues bueno, porque fue en su momento un buen jugador y además un jugador profesional, pero güey, como la vida da mil vueltas. Y mira, esta
7: creció
6: como el ave fénix y sigue triunfando.
7: Así es.
6: Continuamos aquí en el show de Miriam y Rocío. No se vayan.
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0: encanta.
1: Exactamente a eso me refiero.

0: dime algo.
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1: Regresamos al show de Miriam y Rocío. ¿Sabías que ¿qué? Se dice que hay nuevas formas de vida debajo de la Antártida?
2: Ándala.
1: Fíjate que la Antártida, cada que lo escucho me da miedo, como que me escalofría el cuerpo. Hay como tantos...
2: Entre el frío y lo profundo y lo oscuro.
1: Sí. Se me hace como tan misterioso. Uh-huh. Y el mar, yo siempre lo he dicho, que es más... o han descubierto más cosas en el espacio o en la tierra, pero creo que el mar es algo misterioso y es como un lugar que no ha sido tan explorable como otros lugares. Sí. Fíjate
2: que como también pues llega un punto que no da más la sumersión. Eso es lo que creo que hace que no podamos explorarlo.
1: Más, ¿verdad?
2: Y aparte pues también llega un punto en que no se ve absolutamente nada. Digo, si pudiéramos tener la tecnología, ¿no? De crear algo, porque pues si ya, como dice Miriam, llegamos al espacio, ya conocemos Marte, algunos planetas, conquistamos la Luna y así sucesivamente, pues este que forma parte del globo terráqueo, pudiera no ser tan difícil crear un material que sea sumergible y que aguante hasta donde tope, como dicen, ¿no? Con alguna especie de lucecita y cámara que pueda grabar.
1: Pues mira, aquí lo están haciendo, tal cual, porque así como les dije hace un momento, parece que hay vida desconocida bajo el hielo de la Antártida.
2: Es que está bien cañón.
1: Imagínate todas las especies que obviamente no han sido descubiertas.
2: Claro.
1: Y que forman algo importante dentro del ecosistema marítimo. Fíjense que científicos del British Antarctic Survey hallaron una roca con vida desconocida a 900 metros bajo la plataforma.
2: Uh-huh.
1: La cámara reveló organismos similares a esponjas que desafían las reglas conocidas sobre la supervivencia. Claro, imagínate quién sobrevive a una temperatura y a una profundidad
2: 900,
1: de esa naturaleza.
2: Pero eso no es todo. Sí, no, bueno. Fíjate que estas criaturas viven en la oscuridad total de menos 2.2 grados centígrados situadas a 1500 kilómetros de cualquier fuente de fotosíntesis.
1: Ajá.
2: Imagínate, estos investigadores sugieren que podrían nutrirse incluso de procesos quimiotróficos o deshielos glaciares en este entorno tan extremo.
1: Pero está interesante, ¿no? Uh-huh. Que estamos viviendo una época y una era donde se podrá investigar. No, nunca te imaginas.
2: Y que hay vida bajo el hielo.
1: No,
2: eso está muy cañón. O sea, bajo la Antártida.
1: Sí.
2: Sabemos que hay algunos mamíferos que aguantan, pero no es como que ahí vivan. O sea, pasan, se salen, pero dentro de las aguas tan profundas y aguantando en todo momento, pues la temperatura que tiene la Antártida ya está muy cañón. Continuamos aquí en el show de Miriam y Rocío, no le cambies.
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2: Vámonos con esta notita que no podemos creer. Fíjate que después de que su perro le impidiera quitarse la vida, para que veas cómo son de inteligentes y buenos los animales, ¿no? Nos ponen el ejemplo. Después de que su perro le impidiera quitarse la vida, este hombre tomó una decisión que lo cambió todo. Vendió su Ferrari para construir un refugio para perros, porque dijo, mi Ferrari no va a ser mi mejor amigo, mi Ferrari no va a ser esto que la mascota inteligente que vivía con él se dio cuenta y terminó por evitar.
3: Te voy a contar la historia. Japonés de 54 años, de repente él vio que su vida pues estaba dando un giro radical porque empezó a tener una crisis económica muy fuerte, y esta crisis económica pues lo llevó a la quiebra, ¿no?, de la empresa en el que él laboraba hace unos 12 años. Obviamente hubo presión, hubo desesperación, y en varias ocasiones él llegó a plantearse en quitarse la vida. Pero su perro, que bien lo platicaba Rocío, lo evitó al interponerse en su camino y hacerle desistir en ese momento. O sea, así como bien lo comentaba.
2: Es que ellos lo huelen.
3: Totalmente huelen el miedo, las inseguridades, cuando algo hay en peligro. Es más, fíjate que un animal puede anticipar fenómenos naturales como un temblor, como a lo mejor un tsunami o cosas así, porque empiezan a ponerse muy nerviosos.
2: Cualquier animal.
3: ¿No? Cualquier animal. Uh-huh. Es como, por ejemplo, tú ves pájaros que se están yendo a otro lugar y dices, algo está pasando, y entonces podría ser que te están avisando que viene a lo mejor, qué sé yo, un temblor. El perro es sensible, ¿eh? Y un perro puede sentir cuando hay peligro antes de que suceda.
2: Lo olfatea.
3: Exacto.
2: Entonces, pues dice por ahí que mi amigo decidió vender, como ya les dije, su Ferrari para financiar o construir un refugio para perros. Así nació este refugio, que está situado en la ciudad de Yatsu, en las periferias de Japón precisamente, y este lugar ofrece atención gratuita a todos los perros considerados difíciles, muchos de ellos con conductas agresivas que suelen ser rechazados por otros centros. Fíjate qué bonito.
3: Empatizó él de una manera muy padre con su animalito. Sí. Es que de verdad, de manera indirecta, los animales nos salvan en la vida, no precisamente a lo mejor que te la quieras quitar como este hombre, pero hay muchos animalitos que curan la ansiedad, que curan la depresión y que están contigo en todo momento. Entonces, qué padre que tuvo esta iniciativa, ¿no?
2: Sí, totalmente. Continuamos aquí en el show de Miriam y Rocío, no le cambies.
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9: Regresamos al show de Miriam y Rocío y vamos a platicar de Karol G, que está comenzando otra vez a hacer esta gira, que esta gira se llama Viajando por el Mundo, uh-huh. Tropitour, pero ella... quiere tanto a su gente y a sus fans que está haciendo o va a hacer una dinámica dentro de sus redes sociales para poder regalar boletos para esta gira. Órale. Todo va a depender del lugar en donde se encuentre, porque pues esta
10: está
9: gira
10: chido, ¿no?
9: Sí, claro, se me hace muy padre lo que está haciendo la bichota, porque pues
10: ella lo subió a través de sus historias de Instagram,
9: exactamente.
10: ¿No? Entonces ella le avisó a todos sus fans, a todos sus seguidores, ¿qué onda? Pues durante mi tour en las diferentes ciudades y países que estaré, pónganse truchas porque pueden ir completamente gratis.
9: Fíjate, nada, no va a ser para mucha gente, claro. Esto nada más va a ser para 5 personas o 5 seguidores para que puedan obtener precisamente este tour y que sea de manera gratuita. La mecánica dice que la quiere hacer de una manera fácil, directa y pensada para que cualquier persona pueda participar y asistir, así que
10: imagínate.
9: Se supone que esto es muy, muy común que se haga en redes sociales, ¿no? En donde se supone que deben de publicar, deberían ir a la publicación principal del anuncio de los conciertos en sus redes sociales, uh-huh. etiquetar a 4 personas y escribir la ciudad y el país del concierto a donde quieren asistir, y de esa manera ella los va a elegir, y 5 personas en cada ciudad donde ella se presente, pues van a ir de manera gratuita al
10: me
9: concierto.
10: Me gusta la dinámica y me sí. gusta que la bichota siempre está innovando y sorprendiendo a sus fans y a sus seguidores. Continuamos aquí en el show de Mírame Rocío, no se vayan.
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3: ¡Qué bueno, mis tóxicas! Bienvenidas, chiquitas hermosas, divinas, todas unas reinas ustedes y hechas a mano también. Igual que los caballeros. Bueno, pues el día de hoy, llegando ya, por cierto, a nuestra sección, además de los tragos que siempre pues les ofrecemos o les ofrece el productor porque los prepara, también tenemos botanitas el día de hoy. Fíjense, tenemos las botanitas fit, unas un poquito más healthy y otras más gordas, pero ¿qué le hace en el mood en el que andes? Hoy vamos a platicar acerca de qué en las tóxicas, Miriam.
4: Vamos a hablar acerca del sleep divorce. ¿Has escuchado hablar de esta nueva modalidad dentro de las relaciones de pareja? Bueno, siempre hemos dicho o lo hemos comentado en diferentes temas que el dormir es algo fundamental y básico en cada persona. De hecho, hay gente que inclusive puede llegar a entrar a una depresión o a una ansiedad fuerte cuando no descansa. Pues las horas, a lo mejor dicen 8 horas, 9 horas. A veces no se puede dormir eso.
3: A veces 5 o 6.
4: Pero que tengas una buena calidad del sueño.
3: Sí, por lo menos que sea de corrido, ¿no?
4: Entonces, ¿qué pasa con las parejas? Pues normalmente a uno le gusta el calor, a otro le gusta el frío. Uno a lo mejor se desvela viendo el celular y la otra persona pues a lo mejor se quiere dormir.
3: O el ronca y la

0: Exacto, uno roca,
1: eso es típico y clásico,
0: no.
1: ¿Eh?
0: Y entonces, ¿eso qué pasa? Que a lo largo de los años también suele tener problemas en la convivencia de la pareja.
1: De ya apaga la luz, ya apaga la televisión, dormir, no me puedo dormir. Ajá, así, o ya está haciendo mucho calor, hazte para allá, y así sucesivamente. Entonces surge el sleep divorce, que como lo dice el término, pues cada quien en su cuarto y ya todos contentos y felices.
0: Ahora, ¿te acuerdas tú? Bueno, no sé si era en muchos lados, pero hace muchos años se usaba que en la misma recámara los matrimonios durmieran en camas separadas.
1: Sí, mis abuelitos así
0: sí,
1: dormían.
0: Sí, también los míos, por eso te lo estoy comentando, que ponían un muro en medio. Y yo obviamente se me hacía como normal, y luego ya después cuando fui creciendo yo decía, ¿y cómo le harán para lo otro?
1: No, pues es que ya no había lo otro, hija.
0: Ya no había lo otro, ¿verdad? Bueno, no sé si toda la vida fue así, a lo mejor después
1: no,
0: con el tiempo.
1: No, sí, yo creo que más grandes. Bueno, yo creo, en mi caso fue cuando ya eran adultos mayores, cada quien dormía en su cama. No, pero yo recuerdo.
0: Diferentes cuartos, mis abuelos, yo me acuerdo. Ya
1: no, acá en el mismo cuarto, pero cada quien en su cama. Pero cuando yo estaba chica, todavía dormían en la misma cama. Bueno. Ya cuando estaban más grandes y ya aplicaron el sleep divorce. Bueno, continuamos aquí en el show de Mírame Rocío, mis tóxicas. No se vayan.
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5: Oigan, estamos platicando en las tóxicas, el sleep divorce. ¿Has escuchado hablar de este término? Y lo platicábamos hace ratito en la otra intervención, que nuestros abuelos, cuando ya eran más grandes, ya dormían incluso en recámaras separadas. Uh-huh. O sea que este término del sleep divorce ya se ha hecho más común en parejas jóvenes. Uh-huh. Porque entiendo que se haga en adultos mayores porque ya las condiciones son diferentes, ¿no? Sí. Ya a lo mejor a uno le duele la columna y tiene que dormir en cierta posición en la cama o lo que, no sé, saber, y la otra persona le da calor, frío, etcétera. Pero ahora es común en parejas jóvenes.
6: Más jóvenes.
5: Porque cuidan mucho esta parte de la calidad del sueño. Se me hace raro, ¿eh? Yo no sé si yo podría, no sé.
6: Yo no sé si yo podría, o sea, ya teniendo pareja, viviendo con él o casarme nuevamente, sí, yo no sé si podría decir.
5: Se me hace raro.
6: Yo creo que ya más grande, sí, ya, ay, porque sí soy media idiática. A mí la verdad me gusta dormir a mis anchas, soy bien dormilona y, por ejemplo, mi pareja actual, pues no duerme. A mí me pasa que, pero yo ni me muto, yo me voy, pero de corrido y me quedo bien jetona y ni me enteré, porque me entero porque hasta el día siguiente me dice, no, pues ¿cómo ves que no dormí nada? Y yo, ¿a poco?
5: Y yo bien fresca
6: como una lechuga, yo como si nada.
5: Bueno, a lo mejor al paso de los años puede ser que llegue a mermar esta parte, ¿no? Mira, dicen que dormir mal, lo que habíamos platicado, afecta el vínculo, hay menos empatía, estás de mal humor, hay muchos conflictos. Digo, se hizo viral un video que de hecho lo tomó una pareja en donde ella está despierta y el hombre ronca como camión.
6: Ay, sí.
5: Jodido. Y de
6: ¿te
5: hecho,
6: acuerdas que hablamos de esa nota en lo viral? Bueno.
5: El audio se volvió, sí es cierto, el audio se ha vuelto viral porque lo ponen así.
6: Bueno, pero ay, no, parece horrible, camión.
5: Horrible. No, espantoso.
6: Camión.
5: Yo ya me hubiera divorciado.
6: Frenando de bajada, pero ya sabes.
5: Mal descompuesto.
6: Ay, no, güey, una cosa tremenda. No. Entonces dices, pues, ¿cómo no? Pobre mujer, o sea, de verdad que sí dicen que puedes divorciarte por eso.
5: Sí.
6: Continuamos aquí en el show de Mira mi Rocío, no le cambies.
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1: Seguimos, mis tóxicas, platicando acerca del sleep divorce, que es una tendencia ya ahora también en los jóvenes. Porque como platicábamos Miriam y yo en las intervenciones de este tema, pues nos tocó ver a nosotras, a nuestros abuelos, aplicando el sleep divorce, ¿verdad? Pero ya los jóvenes, pues por diferentes cosas, o porque roncan, o porque tienen horarios distintos.
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1: ¿Y tú sabías que un estudiante de medicina al que los médicos no daban crédito investigó su propia enfermedad para desde la cama del hospital, así como lo escuchas, ajá, descubrir un tratamiento que lo curó precisamente y que ahora lo hizo profesor e investigador médico?
2: Fíjate. Pues tenía, yo creo que, bueno, ya tenía el talento, estamos de acuerdo. Uh-huh. Entonces, bueno, fíjense que él era estudiante de medicina, claro, ajá, pues tenía que tener conocimientos, ¿verdad? Si no, ¿cómo? En donde él estaba ya a borde de la muerte y ya lo habían diagnosticado con una enfermedad que ni siquiera los mismos médicos en ese momento sabían cómo llamarla, ándale, ni mucho menos, ¿no? Hospitalizado, sin respuestas claras, entonces dijo, voy a investigar, voy a ver qué es lo que está sucediendo conmigo, vamos viendo, revisando estudios, buscando opciones y pues por lo menos para salvarme la vida. Y en esa búsqueda, obviamente con la inteligencia y con los conocimientos, uh-huh, que a lo mejor en ese momento tenía, dijo...
1: Y trayendo en carne propia el problema, o sea, a ver, yo siento esto, entonces empezó como a armar el rompecabezas hasta caer con bola, ¿no? Fíjense que esta búsqueda lo llevó a identificar un tratamiento con el fármaco, uno muy específico que logró controlar la enfermedad y permitió su recuperación. Ya con el paso de los años, como les platiqué, se convirtió en profesor e investigador, contribuyendo al desarrollo de terapias que ya han ayudado a otros pacientes con esta misma patología.
2: Es que no saber ni siquiera cómo se llama la enfermedad que tienes.
1: ¿Qué tienes?
2: Dices, wey, no ni manches, siquiera un nombre, o sea, no se le nombra a esta enfermedad, que bueno, lo felicito por su inteligencia.
1: De acuerdo contigo. Continuamos aquí en el show de Miriam y Rocío, no le cambies.
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1: Regresamos al show de Miriam y Rocío. Y bueno, se revolucionó México, específicamente la Ciudad de México, porque los BTS llegaron precisamente al Palacio Nacional.
2: Ándale.
1: Qué cosa tan tremenda. Yo creo que esto es un fenómeno, de hecho estaba yo leyendo, que es un fenómeno que ha superado a Michael Jackson y ha superado a los Beatles.
2: Sí.
1: O sea, este fenómeno que, que viene de Corea del Sur, en donde estos chavos se convirtieron en algo extraordinario y hicieron un concierto, hicieron una presentación ahí en Ciudad de México, donde mucha gente pues no pudo obtener sus boletos, ¿no? Porque era una cosa exagerada. Entonces la presidenta Claudia Sheinbaum dijo, ok, pueblo de México.
2: No se preocupen, Zócalo, aquí en el Zócalo lo armamos.
1: Entonces, pero una locura, eran más de 5,000 personas que estaban en el Zócalo, en donde ellos solamente se asomaron unos minutos, dijeron, hola México, en 2-3 palabras en español, la locura, y se metieron. O sea, tuvieron la oportunidad, las seguido, las armies, porque así les dicen, las armies. Todas las armies pudieron ver a los BTS. Uh-huh. Fíjate que BTS es de los grupos de Corea, que del K-pop, uh-huh, ¿no? Que revolucionaron, pero son, me caen súper bien. Tienen unas letras impresionantes. Sí. Porque yo decía, ¿por qué
2: ya
1: son tan famosos?
2: ¿Ya entendemos coreano o qué?
1: No, hablan en inglés.
2: Ya sé.
1: Pero te voy a decir una cosa, dije, porque a mi hija le gusta dos canciones. Entonces dije,
2: y como yo tengo niño, dice que a las y los niños que les gustan este tipo de música son otakus. Bueno, es que yo no soy otaku, mamá.
1: Pero te voy a decir, estas letras de estas canciones, yo decía, quiero saber qué está cantando mi hija, aunque sea en inglés, la tonada, la melodía. Entonces me metí a leer la traducción. Los chavos están cañones, tienen letras de superación, tienen letras que hablan acerca de la depresión, de cómo salir adelante. De hecho, dieron un discurso en la ONU, en donde hablaron precisamente de lo que está viviendo hoy en día la juventud. Y la neta, qué padre que ese tipo de grupos en masas esté jalando a tantos chavos.
2: Sí.
1: Y está, no, y musicalmente hablando, no soy experta en música, pero musicalmente hablando están gruesos. Aparte, se visten increíble y bailan increíble.
2: No, y sabes que la verdad es que a este tipo de fenómenos también, porque así se les llama, y agrupaciones, los coachan cañón y los traen marcando el paso, ¿eh?
1: Corea, o sea, está muy cañón, es un país, Corea del Sur es un país muy...
2: Pues son muy digitales con ellos, ¿eh? Con los chavitos, sí, estos, o sea, pero sí, los traen a raya, pero de todas maneras, pues por eso llegan a triunfar, claro. Esa es la realidad. Continuamos aquí en el show de Miriam y Rocío, no le cambies.
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1: Oye, vámonos con esta notita que te queremos compartir, que no lo podemos creer. Bueno, resulta ser que un médico sudafricano devolvió la audición a un paciente al sustituir los huesos del oído por piezas impresas en 3D. Esto sí está impresionante, la tecnología, el cómo ha ido avanzando la ciencia, la preparación de los médicos de hoy. Esto, como ya les había dicho, aconteció ahí en Sudáfrica y fue una cirugía pionera que mostró que la impresión en 3D puede transformar la medicina. Pues resulta ser que él fue, este médico que les platicamos, fue el que lideró el procedimiento para reconstruir el oído medio utilizando huesos impresos en 3D. Pues la cirugía sustituyó 3 estructuras diminutas, completamente diminutas. Sí, bueno, fuimos a la primaria, nos enseñaron que dentro del oído está el martillo, el yunque, el estribo, también está el tímpano y así sucesivamente. Pues estos primeros 3 huesecillos que conducen las vibraciones del sonido desde el tímpano hasta el oído interno son los que hacen que lleguemos a escuchar. Y cuando están dañados, la persona puede desarrollar incluso la pérdida auditiva completa, ¿no? Entonces la técnica que usó fue utilizar, como ya lo dijimos, estas piezas, que por cierto eran de titanio biocompatible, personalizadas, por cierto, exactamente igual a esos 3 huesecitos.
2: Pues qué fregón el médico, ¿estás de acuerdo? Que digo, sé que existe ahorita todos los avances médicos, pero que alguien se atreva a hacerlo o ser pionero en este tipo de cirugías y que no le tenga miedo y que el paciente confíe y diga, pues, wow, chin marín, de todos modos ya no oigo. Pues órale, ponlo, ¿no? Entonces también creo que es un vínculo importante. Ahora, claro, cómo la tecnología avanzado, en donde la inteligencia artificial también juega un papel muy importante, junto con los médicos que si saben utilizar bien para hacer un diagnóstico correcto, entre la inteligencia de los médicos y los avances de la tecnología, que es la inteligencia artificial, creo que pueden dar un diagnóstico mucho más certero a sus pacientes. Entonces, de repente había todo este miedo y toda esta incertidumbre acerca de la inteligencia artificial y los robots, etcétera. He visto a muchos médicos de diferentes especialidades trabajar de la mano con la inteligencia artificial y es una maravilla, porque son médicos que se están subiendo al barco de la tecnología, de los avances médicos. Claro. Entonces está buenísimo todo eso. Y para los pacientes, pues agradecidos, porque qué mejor que el humano y las máquinas trabajen en conjunto.
1: Claro, continuamos aquí en el show de Miriam y Rocío, no le cambies.
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6: Regresamos al show de Miriam y Rocío. Oigan, queremos compartir esta frase. No sé si alguna vez han escuchado que en la vida conoces a 3 personas que te van a marcar, o 3 amores importantes.
7: Sí, sí, he escuchado.
6: Ok, ahí te va. El primer amor. ¿Quién es el primer amor? Es el que normalmente llega en nuestra adolescencia.
7: Ah, sí.
6: Este primer amor es el que te enseña a querer. Ya sabes, como las maripositas en el estómago. Empiezas a vivir.
7: Es la primera vez que sientes el amor, ¿no?
6: El amor, ¿no? Te llena obviamente de ilusiones y es intenso, así como una película romántica.
7: Ay,
6: y
7: sí,
6: entonces crees que es el amor de tu vida y crees que con él te vas a casar y tener hijos. Bueno, hay muchos que en la primera persona encuentran las 3, en la primer encuentro en la adolescencia. Hay gente que se casa con ese primer amor de la adolescencia porque encontró los otros 2 amores que vamos a platicar.
7: Bueno, no lo sé, Rick, porque a si ver. Es parte del primer amor, el segundo.
6: A ver,
7: no,
6: el segundo, ¿qué dice el segundo?
7: Porque con el segundo dicen que aprendes sobre el dolor. Te aferras a él, aunque sabes que no es para ti. Sin embargo, quisieras que fuera para siempre. Pero entre tantas subidas y bajadas, te enseña a madurar y comienzas a valorarte a ti misma, a ti mismo, y darte tu espacio.
6: Es el que te enseñó, el que te partió el corazón.
7: Sí, y con tocaste
6: el que te
7: fondo.
6: La madre.
7: Pero saliste, sí, y resurgiste como el ave fénix. Sí, sí, sí. De las cenizas y empoderada, bueno, y como nunca.
6: Ahí les va el tercer amor.
7: A ver.
6: ¿Okay? El tercer amor es aquel que no te lo esperabas que ocurriera, ¿no? Así tú estabas bien tranquila, bien a gusto, uh-huh, y él o ella solito fue a buscar su tormento. Porque tú estabas ahí, o sea, ahí no te movías, ¿ok? Y de repente conoces a la persona y no te creas expectativas porque ya estás curada de espantos, uh-huh, o de este hijo. Y dices, pues a ver qué pasa, ¿no? Es esta persona o este amor que te acepta así como eres. Ya no hay máscaras, ya
7: eso
6: no hay
7: está nada. Bien
6: son
7: chido.
6: Auténticos. Y te va sorprendiendo a medida que pasa el tiempo. Es ese hombre o esa mujer que besa tus heridas, que ama tus cicatrices porque sabe que viviste cosas muy complicadas y que no va a ser nada fácil quizá llegar a tu corazón, y entonces sabe que le va a costar y ahí va a estar, ahí va a estar. Entonces, ¿qué pasa? Que descubres lo que significa de verdad la palabra amar.
7: Bien me decía mi abuelita, ¿verdad? Busca a quien te quiera y no
6: y
7: a quien
6: no
7: querer. ¿Saben?
6: Sí, sí es cierto.
7: Dense la oportunidad. Continuamos aquí en el show de Miriam y Rocío. No le cambies.
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1: Ya nos vamos, nosotros somos las reinas de la radio, así nos conocen aquí, las queens, digo, porque ya saben que venimos manejando el español y el inglés. Bueno, más el español que el inglés. Bueno, Miriam no lo sé.
2: Más español.
1: Pero bueno, nosotras nos importarán más o menos, ¿va? Desde Guadalajara, Guadalajara, Jalisco, México.
2: ¡Sí, señor! ¡Sí, señor! ¡Sí, señor!
1: Y bueno, pues déjenme decirles que mañana, ya que arrancamos la semana,
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0: Bueno, diva, ¿cómo estás?
1: Muy bien, Jerónima. Y en la otra línea, ¿quién es? Con esa voz como que anda haciendo un mole.
0: La señora de las ollas.
1: ¡Dulce!
0: ¡Ay, Dios santo! ¡Ay, Dios santo!
1: Chicas, les tocó en vivo y a lo grande y juntas. Resulta que empiezo con Jerónima, que llegó primero, Dulce, llegó primero. ¿Qué haría Jerónima si descubre que el nombre que lleva su hija, pues es porque así se llamaba una ex de tu marido, Ido, que le puso Heriberta, porque así se llamaba una ex, Heriberta? ¿Qué hubieras hecho, Jero?
0: Mira, diva, pues ya en ese caso ya no se puede hacer nada. ¿Nada? Porque pues
1: ya se llama
0: si así. Quisiera hacer algo, tendría que pagar mucho dinero.
1: No
0: era mucho dinero, pero no para gastarlo en cualquier tontería. No era verdad. Me molestaría mucho, pero no se puede hacer nada. ¿Qué vas a hacer?
1: Decirle.
0: ¿Vas a hacer berrinche? ¿Vas a hacer coraje? ¿Qué vas a hacer?
1: No, ¿nada? Decirle a tu hija. Nada. Decirle así se. ¿Te llamas así porque así se llama una ex de tu padre? ¿Le dirías?
0: Ah, sí, para eso sí, soy muy intrigosa.
1: Para dramas, nosotras, gracias.
0: Nosotras, gracias. Para más,
1: sí. ¡Cizaña! ¡Qué horror!

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2: ¡Qué cínico, señores! A ver, ¿cómo se llama? Ana, pues sí, así se llamaba la exnovia. ¿Y ¿sí? ¿No estaba ahí tu marido cuando la chismolera, quién era la que te dijo?
3: Una prima hermana de él fue la que me contó el chisme, ¿no?
2: Mi tetera,
3: no,
2: también no
3: estaba
2: la otra.
3: Porque él andaba ya con unos primos.
2: Deja arruinar a la otra
3: cuando
2: también.
3: A mí me dijo.
2: ¿Y luego andaba
3: sí,
2: de
3: me
2: qué?
3: Dijo,
2: ¿de cartero?
3: De casero.
2: Ah, yo entendí que de cartero, dije, de cartero, imagínate que él dejando la carta. ¿Es el que se casó con la luchadora?
3: No, mi diva, esa era otra novia que tenía.
2: O sea, Ana no es la luchadora.
3: No, Ana no es la luchadora, esa es otra. Esa era tú, pues allá cuando estaba más chavalillo, creo que de unos 16 años por ahí.
2: Y ahora cada que le llamas a tu hija, pues...
3: Le digo,
2: ¿y qué
3: yo
2: dice?
3: le digo, tú te amas igual que la novia de tu padre. Ay, Maya, vas a empezar con eso. Yo qué culpa tengo.
2: Este es el Diva Show. Quédate en tu programa favorito. Así decían en los 80s. Mira, mira.
3: Mira.
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4: Dulce, resulta que tu hija se llama Brandy porque así se llamaba una ex de Julián. ¡Sas, culebra!
5: ¡Ay, diva!
4: ¿Qué hubieras hecho, pequeña?
5: Bueno.
4: Dios.
5: Diva, pero... No, ¿qué? Diva.
4: Sí, ¿cómo fregados
5: pues
4: que no?
5: Sí, sí, pues me hubiera molestado, diva.
4: Claro que calienta la sangre y quien diga que no miente, te hierve la sangre.
5: Sí, ¿cómo que no?
4: Ha machado el otro, ponle Sonia. Ponle Sonia.
5: Ajá, ¿y por qué? Pues porque me voy. ¿Y por qué? Y que yo no hubiera salido. Y después, no, pues fíjate que mi hermano,
4: ¿sabes?
5: Cuando tenía tantos años, tenía una novia que se llamaba...
4: Pues, bueno, pero te voy a decir algo, les voy a decir algo a ti ya y a mi querida, guapísima, de mucho dinero, la superstar Jerónima. Yo le diría algo. A mi viejo sí le diría algo, pero así en mala leche. ¡Ay, qué bueno saberlo! Porque el niño se llama Javier porque así se llamaba mi ex también, aunque no hubiera sido cierto.
5: No, y sí.
4: Así, así. Yo no me iba, no me iba a poner en el drama, claro que me iba a encanijar, por supuesto. Pero le iba a decir, ¡ay, qué bueno, ya estamos a mano! Porque resulta que el niño se llama Javier. ¿Por qué?

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5: ¿Qué hubieras hecho tú, Rosy, la de las niñas, si descubres que una de tus niñas se llama así porque el papá se amachó? Y dijo, quiero que le pongan Naomi, quiero que le pongan Naomi, o como un nombre, amigos, el que ustedes quieran, Sofía, Edubiges, como sea. Que su hija tenga un nombre y descubras que así se llamaba la ex de tu pareja. ¿Te enojarías? ¿Harías muina? ¿Le dirías a tu hija, mira, te llamas así como la ex de tu padre? ¿Qué hubiera hecho usted, Rosy, la de las niñas?
6: Diva, pues no le, pues yo siempre he escogido los nombres.
5: Entonces,
6: así que no haría nada, Diva.
5: Ah, bueno, entonces ahí no hay rating. Ella es una mujer
6: no,
5: buena.
6: Diva, no hay rating.
5: No hay rating, ¿eh? Oye, ¿y el niño cómo se llama?
6: Anthony.
5: ¿Y a poco tenías un ex que se llamaba Antonio?
6: No, Diva, me fijé qué significaba y todo eso y me gustó.
5: ¿Y qué significa? Ilústranos.
6: Pues ya no me acuerdo, Diva, ay, pero... Pero algo de su personalidad y eso, pero y por eso me gustó y pues yo les he escogido el nombre, la verdad.
5: Entonces, vamos con otra llamada. Rosy, la de las niñas.
7: Bueno, es chiquilla. Es chiquilla.
5: Un beso a tus hijas, Rosy. Y sabes que te quiero igual, mucho. Diva. ¿Eh?
6: Igual, Diva, bendiciones para
5: y
6: todos.
5: Y no me cuelgues.
6: Y saludos a... Sí, Diva.
5: ¿A quién? ¿A quién?
8: Las,
6: a Maura.
8: Las superiores, Diva.
5: ¿Oy?
8: Las superiores, Diva.
5: Saludos, Florentino, también. Y a Maura. ¿Y quién es Maura?
6: La chica que llamó de Honduras, Diva. Que
5: ay, claro. Claro, Maura, márcanos.
6: Murió, ah, sí.
5: ¿Eh?
6: Sí, que ya no le he escuchado, Diva, esperemos que esté bien y pues sí, bendiciones.
5: Sí. Maura, ¿dónde has estado? ¿Es verdad? Por favor, queremos saber de ti. Estamos en el Diva Show.
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0: Es la primera vez que pregunto en el Diva Show esto. Y mira que he abordado tantos temas, ¿eh? Por años. Pero este sí es la primera vez. Resulta que tú descubres que uno de tus hijos o una de tus hijas, pues se llama así, se llama Dubiges, porque así se llamaba una exnovia de tu marido. ¡Ay, qué fuerte! O se llama Petronila, porque así se llama Petronila, la ex de... Está Freddy en la casa, que no tiene hijos, pero seguro que tiene sobrinas y sobrinos y algo que contar. Freddy, estás en vivo en el Diva Show. ¿Cómo estás?
1: ¿Cómo estás?
0: ¿Cómo estás? Pues yo fatal, saliendo de una gripa espantosa. Perdón, una gripe, porque nosotras las ricas decimos...
1: La gripe.
0: Por eso se escucha así la voz. No piense que se le está descargando la batería Rayovac en la grabadora. Que se escuchaba luego la voz así. No, es que ando mormada. Es que si no me río de mí misma, entonces...
1: Sí, pues sí, mi Dios, hay que reírse de uno mismo.
0: Me traicionaría a mí misma si no me río de mí misma, ¿vale?
1: Entonces. ¿Cómo ve, mi Diva, que...
0: O sea, ¿qué?
1: Mi hermano el mayor...
0: ¡Qué fuerte!
1: Así le puso a su hija.
0: ¿Qué?
1: Con el nombre de su noviecilla de juventud.
0: Pero qué cinismo, ¿y lo sabe tu cuñada?
1: Sí, lo sabe, mi Diva.
0: ¿Y qué hizo la pobrecita?
1: Lo sabe hasta su hija.
0: ¿Y qué hizo?
2: Ay, pobrecita.
1: No, pues... Le quiso conceder el gusto a mi hermano.
0: O sea, ella supo desde antes de registrarla que así se llamaba una exnovia.
1: Sí.
0: Ay, no, qué horror. Qué horror estoy helada. Pero qué tamaños los de tu cuñadita. ¿Qué ovarios?
1: Sí, la verdad, sí, yo no sé cómo es que no le... Bueno.
0: ¿Y es hija única?
1: Ya no está... Sí, mi Diva, es hija única.
0: ¿Ya no está con él? ¿Ibas a decir o qué?
1: Ya no están juntos, mi Diva.
0: Ah, bueno, sino que ella hubiera tenido un hijo, otro hijo, y que le hubiera puesto el nombre de un ex de ella.
1: De su ex de ella.
0: Hubieran, claro, estado a mano. Digo, son Diva Tips un poco odiosos y mala leche.
1: Retorcidos, mi Diva.
0: Retorcidos, con la mente que tengo. Imagínate. Si eso hago teniendo...
1: No estamos buenos de la cabeza.
0: Oye, no, si eso hago con gripe, imagínate, buenisana. Gracias.
1: Nos hunde, mi Diva, nos hunde.
0: Claro.

0: que lo complacen a uno en todo lo que uno pide.
1: ¿Qué harías si descubres que uno de tus hijos se llama Juan José, o Pedrito, o Heriberto, porque así se llamaba un exnovio de tu esposa? ¿Qué harías? ¿Te daría coraje? ¿Te daría muina? ¿Le dirías algo feo a tu señora esposa? ¿Qué harías, guapísimo?
2: No, pues, yo creo que por ese lado yo no pasaría por ninguna amargura, diva.
1: ¿Por qué?
2: Porque para empezar, yo no tengo hijos con mi esposa. 25 años viviendo con ella.
1: Ah, bueno, entonces por ese lado no se preocupa. Oye, en la otra línea está Freddy. Le dije que por ese lado no se preocupe. No sé si por el otro lado, Freddy.
3: Que se preocupe, mi diva, que se preocupe.
2: Que se preocupe, Freddy.
1: Que te hunde.
4: Tú no me vas a hundir.
1: Y que te manda en silla de ruedas, Freddy.
3: ¡Qué rico!
2: Jerónima, saludos, Jerónima.
1: Saludos, Jerónima, que andaba, que hace rato me habló la bribona, ¿eh?
5: ¿Qué?
1: Un corte, si es de carne.
3: ¿Ahí anda Jerónima?
1: Ah, claro, bueno, me habló hace rato. Ahorita seguro que anda en su trabajo con el chongo así bien bonito.
3: ¿Dani Yaslin?
1: ¿Eh?
3: ¿Dani Yaslin?
1: Claro, ella es Dani Yaslin, el nombre artístico. Es Jerónima.
2: Un saludo a Quetita, diva.
1: Enriqueta, márcanos, ¿dónde andas? Que has estado perdida toda la santa tarde.
2: Te has de rogar, ¿qué estás?
6: Oye, Enriqueta me dijo, ¿qué está pasando? Me dijo.
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0: ¿Qué hubieras hecho tú? Yo sé que tú no tienes hijos. Tú estás en chiquilla, en soltera, en bastante. Sin hijos. Pero sí, esto sucede más de lo que uno cree, Enriqueta. ¿Qué hubieras hecho si tu hija, que se llama Anselma... Pues Anselma, y Anselma para acá, y Anselma para allá... Pues una de tus hijas lleva ese nombre porque así se llamaba la ex de tu marido... Y le puso así a la niña, y tú ni enterada de que tenía una novia allá en San Luis Potosí que se llamaba Anselma. ¿Qué hubieras hecho?
1: Pues mira, yo... pues yo me imagino que lo hubiera dejado así. Si yo me hubiera dado cuenta a tiempo que la niña está chiquita, pues sí, porque hay manera de cómo cambiarle la identidad a una persona. Pero si ya está grande, ¿para qué le modifico? Si ya va a la primaria, si ya está en la secundaria, digamos, si ya me di cuenta demasiado tarde.

0: Enriqueta, tienes que decir tras, tras, tras, porque si no, 2 años de mal sexo, ¿eh? Acuérdate.
1: A ver, dígamelo.
0: ¿Sas culebra al piso?
1: Y tras, tras, tras.
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2: ¿Dónde ha estado todos estos días, Miguel Nieto? Que antes me escribía hasta canciones y todo, y ahora, ¿dónde andas?
3: Aquí andamos, iba.
2: Bueno.
3: Aquí mismo en Texas.
2: Oiga, Miguel, usted no tiene hijos, ¿verdad?
3: No, Diva, no tengo.
2: Bueno, pero vamos a suponer que el día de mañana, Dios te mande hijos. Y tú, bien contento, sí, con tu mujer, felices, y descubras que al niño le puso Javier, porque así se llama un ex de ella. ¿Qué harías, querido? ¿Te enojarías? Y tú que me vas escuchando, ¿qué harías si descubres que tu hijo se llama Joaquín porque ese era el nombre de un ex novio de tu esposa? ¡Sas, culebra! ¿Qué haría usted? Cuéntenos.
3: Pues la verdad sí me enojaría, Diva.
2: Pues claro que te enojarías. ¿A quién le dan pan que llore? ¿Y luego?
3: Sí. Pues luego le cambiaré de nombre y le diría, yo no me llamo Javier.
2: Como dice la canción, ¡sas, culebra al piso!
3: Y tras,
2: tras, tras, tras, tras.
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